0: ¡Dáselo fuerte!
1: Salmo, capítulo 131. Señor, mi corazón no es soberbio, ni mis ojos altivos. No ando tras las grandezas, ni en cosas demasiado difíciles para mí, sino que he calmado y acallado mi alma, como niño destetado en el regazo de su madre, como niño destetado reposa en mí mi alma.
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0: 17 horas, 44 minutos.
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3: ¿Qué tal, querido amigo o amiga del programa Cruzada con Luis Palau? De esta forma damos comienzo a una nueva presentación de este nuestro espacio y punto de encuentro en la radio, en donde estudiamos diariamente la Biblia, la Palabra de Dios, de la mano, como siempre, del conferencista internacional Luis Palau. Mi nombre es Jorge Escopazo y hoy quiero presentarle un nuevo mensaje dentro de esta serie de estudios que estamos teniendo en el sexto libro de la Biblia, el libro de Josué, que lleva por título Persistencia, Persistencia.
4: Hoy seguimos adelante, mi amable oyente, estudiando Josué capítulo 1. ¿Qué le parece? ¿Tiene abierta su Biblia por allí? Ojalá que sí, a menos que esté manejando su automóvil, mejor que mire a la calle, ¿no le parece? Muy bien, estamos estudiando lo que yo he llamado los principios para una vida victoriosa, para una vida espiritualmente triunfante, y los encontramos en las lecciones antiguas que Dios le dio al pueblo de Israel en el libro de Josué, y estamos en el capítulo 1. Usted sabe muy claramente que en 1 Corintios y en el libro de Romanos, en el Nuevo Testamento, se nos dice claramente que en el Antiguo Testamento lo que le aconteció al pueblo de Israel fue una lección para nosotros, de modo que hacemos bien, con tal que mantengamos equilibrio con doctrinas del Nuevo Testamento, digo, hacemos bien en analizar estas lecciones y aplicarlas a la vida nuestra hoy en el siglo XX dentro del cristianismo, aunque estas lecciones le aconteció al pueblo de Israel en los días en que estaban bajo la ley de Moisés antes del nacimiento de Jesucristo. Muy bien, capítulo 1. Hemos dicho primero, el primer principio es saber captar el momento ideal de Dios para una conquista espiritual. Segundo, dijimos que el territorio era un regalo de Jehová Dios, versículos 2, 3 y 6. O sea, era una decisión soberana de Dios. Soberano quiere decir que Dios es rey, que tiene toda autoridad en el cielo y en la tierra, y que Dios decidió que le iba a dar la tierra santa al pueblo de Israel, que se la regalaba. Igualmente para usted y para mí, Dios soberanamente ha decidido que usted y yo, mi amable oyente, como cristianos que tenemos a Cristo en el corazón, que amamos la palabra de Dios, Dios nos ha obsequiado cierto territorio a cada uno de nosotros. Para ciertas personas, su territorio de conquista puede ser una clase de escuela dominical. Para otros de gran visión y capacidad que Dios les ha dado, su territorio que Dios le ha obsequiado puede ser su pueblo, su vecindario, su ciudad. Para algunas personas cuya fe ha crecido, cuya visión es grande, capacitados por el Espíritu Santo de Dios, Dios les ha entregado una nación. Y hay algunos casos, y a lo mejor me está escuchando alguno de ellos, en que Dios da una visión internacional, en que Dios le da a alguno de mis amables oyentes una visión tremenda de conquistar no una, sino varias naciones para la gloria de Dios. El tercer principio está en el versículo 3, y yo lo llamo persistencia imparable, persistencia indetenible, arrolladora. Esa palabra, esa me gusta, persistencia arrolladora. Ahora, en el versículo 3, ¿qué leemos? Dice así: yo os he entregado, como lo había dicho a Moisés, todo lugar que pisare la planta de vuestro pie. Aquí vemos la arrolladora persistencia que se necesita para triunfar espiritualmente. Note usted que Dios les regaló la tierra prometida, el territorio que él ya había cercado, por así decirlo, para regalárselo a ellos. Pero Dios, en su hermosa, también decisión soberana, dice: ustedes tienen que ir y poseer la tierra santa. Se las regalo, pero vayan y poséanla. Cada lugar, no, todo lugar que pisare la planta de vuestro pie. En una palabra, tiene que ser poseída la tierra. Dice: cada lugar, todo lugar que pisare la planta de vuestro pie. Se lo había obsequiado así como se lo había dicho a Moisés. O sea que era una promesa de Dios, una promesa dada a Moisés, una promesa con una hermosa condición. La podemos llamar condición. ¿Qué le parece, amable oyente? La condición era esta: se la regalo con tal que ustedes caminen y la posean. Hebreos capítulo 4, que ya le he dicho anteriormente que tiene que leer en comparación con Josué, dice: esforzaos por entrar, esforzaos por entrar. Usted me dice, pero ¿cómo, hermano Palau? ¿Acaso no dice la Biblia que la vida victoriosa es un regalo de Dios? ¿Acaso no es por gracia de Dios, o sea, favor inmerecido? Sí, pero Dios en su soberanía ha escogido de que vivamos el triunfo, la victoria, el éxito espiritual, cooperando con Dios, participando con Dios. Él dice, te lo regalo, pero ve y poséelo. No vas a caer como con paracaída, habiendo yo hecho la conquista, dice Dios. No, primero te lo regalo, te doy las fuerzas, pero tú tienes que entrar y conquistar la tierra que te he regalado. Hebreos 3:6 dice, manteneos firmes hasta el fin. O sea que, hermano, amigo, hermana, hay que tener una persistencia arrolladora para ser un triunfador o una triunfadora espirituales. No hay que echarse atrás y esperar que las cosas acontezcan por milagro. Dios podría hacerlo así si se le ocurriera, pero Dios ha decidido que así no ha de ser. Tome usted el ejemplo de Caleb. Caleb, usted puede leer su historia, tanto en el libro de Números como de Deuteronomio. En el capítulo 1 de Deuteronomio, versículo 36, dice que Caleb, junto con Josué, va a entrar a la tierra prometida porque él siguió fielmente al Señor. 1 Corintios 4 dice, se demanda de los administradores que cada uno sea hallado fiel, fiel, fiel hasta el fin. El que perseverare hasta el fin, ese será salvo. O sea que la persistencia es un principio vital de la conquista y el triunfo espirituales. Si usted quiere conquistar a sus alumnos de escuela dominical de clase bíblica para Jesucristo, persistencia. Si usted quiere conquistar su pueblo para Jesucristo, persistencia arrolladora, mi amable oyente. No haga un esfuercito débil, anémico, y después se echa atrás al primer signo de oposición, crítica o ataque. El cristiano, ya veremos el próximo principio, el número 4, que es conflicto, precisamente, el cristiano persiste, Señor, a pesar de los enemigos, a pesar de los críticos, a pesar de los cínicos y los burlones y los que lo atacan incluso. Uno sigue en el nombre del Señor y en el poder del Espíritu Santo, y es esa persistencia arrolladora que distingue a los infantes espirituales de los grandes en Jesucristo. Y yo le pregunto a usted, mi hermana, mi hermano, donde quiera que usted se encuentre en este momento, ¿usted es una criaturita débil, anémica, infantil, o se trata de un hombre o una mujer de Dios? Usted dice, ah, pero señor Palau, es que, hermano, el territorio que Dios me ha dado es demasiado grande. Yo soy demasiado incapaz. Pero por supuesto que sí. Todos somos incapaces. ¿Usted cree que yo soy tan capaz? No, señor. Yo creo que, por la gracia de Dios, gran parte de las bendiciones que yo he visto en mi ministerio con el equipo se debe a la persistencia arrolladora. El genio, usted ya sabe que no lo tengo. Grandes habilidades oratóricas, usted sabe que no las tengo. Creo que la persistencia es el principio fabuloso que usted y yo tenemos que aprender. Alguien ha preguntado una vez en forma de broma, pero broma poderosa, ¿cómo se come un elefante? ¿Sabe cuál es la respuesta? Un bocado a la vez. ¿Cómo se come un elefante? Pues un bocado a la vez. O sea, paso a paso, paso a paso. La Biblia habla mucho no de correr ni de trotar, sino de caminar. ¿Se ha dado cuenta usted en el Nuevo Testamento cuántas veces dice que andéis como es digno del Señor? La palabra es que caminéis. ¿Cómo se camina? Un paso a la vez. Sí, Señor, y así se conquista espiritualmente. Bueno, mañana seguimos con el cuarto principio. ¡Qué encantador este libro! ¿No le parece?
3: 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Llegamos así al segmento musical de nuestro programa Cruzada con Luis Palau. Hoy nos acompaña Danilo Montero con la canción Quiero Proclamar.

0: Así nos acompañaba Danilo Montero por el segmento musical de nuestro programa Cruzada con Luis Palau. Y de esta forma estamos llegando al final de nuestro programa. Nos tenemos que despedir, pero si el Señor lo permite, nos vamos a reencontrar en nuestra próxima presentación. Mi nombre es Jorge Escopazo. Fue un placer acompañarle en este día. 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
1: Amigos oyentes, muchas gracias por su fina sintonía al programa de este día. Les estaremos esperando muy pronto para el próximo programa Cruzada con Luis Palau. Hasta entonces, recuerden las palabras de nuestro Señor Jesús. Felices los de corazón limpio, pues ellos verán a Dios.
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Eclesiastés, capítulo 8. ¿Quién como el sabio, y quién otro sabe la explicación de un asunto? La sabiduría del hombre ilumina su faz, y hace que la dureza de su rostro cambie. Yo digo, guarda el mandato del rey por causa del juramento de Dios. No te apresures a irte de su presencia. No te unas a una causa impía, porque él hará todo lo que le plazca. Puesto que la palabra del rey es soberana, ¿quién le dirá qué haces? El que guarda el mandato real no experimenta ningún mal, y el corazón del sabio conoce el tiempo y el modo. Porque para cada deleite hay un tiempo y un modo, aunque la aflicción del hombre sea mucha sobre él. Si nadie sabe qué sucederá, ¿quién le anunciará cómo ha de suceder? No hay hombre que tenga potestad para refrenar el viento con el viento, ni potestad sobre el día de la muerte. Y no se da licencia en tiempo de guerra, ni la impiedad salvará a los que la practican. Todo esto he visto y he puesto mi corazón en toda obra que se hace bajo el sol, cuando el hombre domina a otro hombre por su mal. Y también he visto a los impíos ser sepultados, los que entraban y salían del lugar santo, y que fueron pronto olvidados en la ciudad en que así habían actuado. También esto es vanidad. Como la sentencia contra una mala obra no se ejecuta enseguida, por eso el corazón de los hijos de los hombres está en ellos entregado eternamente a hacer el mal. Aunque el pecador haga el mal 100 veces y alargue su vida, con todo, yo sé que les irá bien a los que temen a Dios, a los que temen ante su presencia. Pero no le irá bien al impío, ni alargará sus días como una sombra, porque no teme ante la presencia de Dios. Hay una vanidad que se hace sobre la tierra. Hay justos a quienes les sucede conforme a las obras de los impíos, y hay impíos a quienes les sucede conforme a las obras de los justos. Digo que también esto es vanidad. Por tanto, yo alabé el placer, porque no hay nada bueno para el hombre bajo el sol sino comer, beber y divertirse, y esto le acompañará en sus afanes, en los días de su vida que Dios le haya dado bajo el sol. Cuando apliqué mi corazón a conocer la sabiduría y a ver la tarea que ha sido hecha sobre la tierra, aunque uno no durmiera ni de día ni de noche, y vi toda la obra de Dios, decidí que el hombre no puede descubrir la obra que se ha hecho bajo el sol. Aunque el hombre busque con afán, no la descubrirá.

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0: 18 horas, 54 minutos.
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2: Cuando Armando regresó a su casa aquella tarde tibia de verano, su esposa estaba afanada trabajando en el jardín. Con un amoroso beso recibió a su marido e inmediatamente se aprestó para servir la cena. Los niños estaban absortos mirando un juego de básquetbol. Al ver a su padre, ambos saltaron de sus sillas y corrieron a abrazar y besar a aquel hombre amado por su familia. Después de la cena, Armando preguntó a Hilda, su esposa, si había enviado en el correo los pagos de la electricidad y el teléfono. Ella, casi entre dientes, respondió que sí lo había hecho. Luego vino el turno de los hijos. Estaban las tareas de la escuela listas. Estaban preparados para los exámenes que pronto venían. Igual que la madre, casi entre dientes, ambos dijeron que sí, estaban listos. Pero allí no terminaba todo. Al rato Hilda recordó que había pedido a su esposo que a la vuelta del trabajo le trajera unos víveres cuya lista le había dado en la mañana. Él respondió y dijo que no tuvo tiempo para hacerlo, pero que mañana lo haría. Todos sabían que se estaban mintiendo los unos a los otros. Mi amiga, mi amigo, en esa casa, en ese pequeño rato después de la cena, todos mintieron. Hilda no había enviado el correo. Los niños no se habían preparado para la escuela. Y Armando sí tuvo tiempo, simplemente no quiso hacerlo. Preferían disimular sus mentiras antes que confrontarse unos a otros y buscar vivir bajo la libertad de hablar la verdad. Nos preguntamos en este momento, ¿por qué la gente miente? Una de las razones es el miedo a la crítica, al qué dirán o qué van a pensar otros de nosotros. Lo triste de las mentiras es que es muy difícil que queden ocultas para siempre. Porque una mentira nos obliga a otra y otra y otra más. Al final, como dicen los mexicanos, todo el tamal queda desenvuelto y la realidad de las cosas se descubre. El mentiroso, aunque no quiera, por eso miente, siempre queda mal. El libro de los Proverbios del rey Salomón dice que una respuesta honesta es como un beso en los labios. Y el apóstol Pablo nos exhorta diciendo, hablando la verdad en amor los unos con los otros. Dios nos desafía a andar en luz, y esto es a ser transparentes, puros en nuestro corazón, en nuestras acciones y en nuestros dichos. Mi amiga, mi amigo, la mentira es una esclavitud, es un pecado, y solo la obra de Cristo te puede liberar de un vicio tan terrible. Si te acercas a Cristo y lo reconoces como Señor de tu vida, Él te transformará. Decir la verdad es un atributo de Dios. Y el que dice la verdad nunca será avergonzado.
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4: Oh sí, Él no nos dejó huérfanos. Él dijo: yo vendré a vosotros, enviaré al Consolador, el Espíritu de verdad, que estará con ustedes todos los días con poder.

Aleluya. Nos has dado la victoria. Nos has dado la victoria. Aleluya. Cántalo. Las armas de la guerra no son de este mundo. Aleluya.

Aleluya. Oh, sí, Señor. Te celebramos por tu fuerza, por tu poder, por tu gloria.

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0: Primera Corintios, capítulo 6. ¿Se atreve alguno de vosotros, cuando tiene algo contra su prójimo, a ir a juicio ante los incrédulos y no ante los santos? ¿O no sabéis que los santos han de juzgar al mundo? Y si el mundo es juzgado por vosotros, ¿no sois competentes para juzgar los casos más triviales? ¿No sabéis que hemos de juzgar a los ángeles? ¿Cuánto más asuntos de esta vida? Entonces, si tenéis tribunales que juzgan los casos de esta vida, ¿por qué ponéis por jueces a los que nada son en la iglesia? Para vergüenza vuestra lo digo. ¿Acaso no hay entre vosotros algún hombre sabio que pueda juzgar entre sus hermanos, sino que hermano contra hermano litiga, y esto ante incrédulos? Así que, en efecto, es ya un fallo entre vosotros el hecho de que tengáis litigios entre vosotros. ¿Por qué no sufrís mejor la injusticia? ¿Por qué no ser mejor defraudados? Por el contrario, vosotros mismos cometéis injusticias y defraudáis, y esto a los hermanos. ¿O no sabéis que los injustos no heredarán el reino de Dios? No os dejéis engañar, ni los inmorales, ni los idólatras, ni los adúlteros, ni los afeminados, ni los homosexuales, ni los ladrones, ni los avaros, ni los borrachos, ni los difamadores, ni los estafadores heredarán el reino de Dios. Y esto erais algunos de vosotros, pero fuisteis lavados, pero fuisteis santificados, pero fuisteis justificados en el nombre del Señor Jesucristo y en el Espíritu de nuestro Dios. Todas las cosas me son lícitas, pero no todas son de provecho. Todas las cosas me son lícitas, pero yo no me dejaré dominar por ninguna. Los alimentos son para el estómago, y el estómago para los alimentos, pero Dios destruirá a los dos. Sin embargo, el cuerpo no es para la fornicación, sino para el Señor, y el Señor es para el cuerpo. Y Dios, que resucitó al Señor, también nos resucitará a nosotros mediante su poder. ¿No sabéis que vuestros cuerpos son miembros de Cristo? ¿Tomaré acaso los miembros de Cristo y los haré miembros de una ramera? De ningún modo. ¿O no sabéis que el que se une a una ramera es un cuerpo con ella? Porque él dice, los dos vendrán a ser una sola carne. Pero el que se une al Señor es un espíritu con él. Huid de la fornicación. Todos los demás pecados que un hombre comete están fuera del cuerpo, pero el fornicario peca contra su propio cuerpo. ¿O no sabéis que vuestro cuerpo es templo del Espíritu Santo, que está en vosotros, el cual tenéis de Dios, y que no sois vuestros? Pues por precio habéis sido comprados. Por tanto,
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0: Señor. Dévele fuerte ese aplauso a Él.
1: 20 horas, 24 minutos.

0: 20 horas, 42 minutos.
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4: La carta de hoy es muy deleitable. Una parejita joven me dice: Señor Palau, estamos por tener nuestra primer criatura y queremos pedirle que nos dé algún consejo para prepararnos mejor, para atenderla bien y para llevarnos bien como padres. Bueno, con mucho gusto lo voy a hacer. En primer lugar, qué emoción tan grande cuando una parejita va a tener su primera criatura dentro del matrimonio. Qué alegría, qué felicidad. Yo recuerdo aquellos años cuando Dios nos mandó lo que creíamos que era la primer criatura y ¿sabe qué pasó? Resultaron ser mellizos, gemelos, dos varones. Doy gracias a Dios por ellos. Ahora bien, les quiero dar un consejo, aparte, por supuesto, de que estén en buen contacto con el médico, que hagan caso a las indicaciones de lo que el médico les diga. Les quiero dar cuatro consejos como esposos antes que nazca esta primer criatura, porque creo que les va a ser de mucha ayuda. Sí, gracias a Dios, los niños son una bendición de Jehová Dios. Así lo dice la Biblia. En muchos lugares entendemos y comprendemos que la venida de una criatura es una bendición de Dios y una alegría para la pareja, para el hogar y para la sociedad cuando son criados en los caminos de Dios, en los caminos de la Biblia. Pero mi consejo es más que nada para ustedes como esposos. Primero, ustedes decídanse desde ya, antes que nazca esta criatura, que ustedes se van a amar como compañeros, como esposo y esposa, como cónyuges, y que le van a dar su afecto el uno al otro por encima de la criatura. Un error muy grande es pensar que cuando nace la criatura, ya el padre y la madre dejan de tener ese primer amor profundo, hermoso, emocionante de la juventud. De ninguna manera. Demasiados hombres y mujeres comienzan con sus problemas cuando nace la primer criatura. Usted, señora, tenga cuidado que su esposo no vaya a pensar que usted ha perdido el amor por él porque le está entregando tanto afecto a la nueva criatura. Sí, debe amar a la criatura. Sí, debe dar su vida por ella, pero su esposo viene primero. Y nunca el hombre debe acostumbrarse a decirle mamá a la esposa. Llámela por nombre, dígale querida, dígale mi amor, dígale lo que quiera, pero no le diga mamá. No es su mamá, es su esposa, es su amante, es su mujer. En segundo lugar, sigan manteniendo y haciendo planes para pasar buenos ratos, largos ratos, solos, los dos, como adultos. Por ahora, cuando venga el bebé, al principio van a tener que ponerle mucha atención a la criatura. Pero muy pronto tienen que acostumbrarse a pasar tiempo juntos, solos, los dos, como hombre y mujer, como marido y mujer. Tenga cuidado, señora, que no haga usted lo que han hecho demasiadas mujeres y han arruinado su hogar, diciendo, ah, mi criatura es todo, le tengo que dar toda la atención a ella, tú te arreglas por tu cuenta. Y entonces el hombre pierde el afecto y empieza a divagar y a coquetear por allí. En tercer lugar, no se vuelvan esclavos de sus criaturas. Algunos parientes o padres y esposos modernos se preocupan tanto por la criatura que al fin se vuelven esclavos de su criatura. Eso está mal. La criatura hay que disciplinarla, hay que enseñarla y hay que amarla. Pero volverse esclavo de los niños, de ninguna manera usted puede arruinar su hogar. En último lugar, por hoy, acuérdense de pensar en el futuro. Los niños vienen y se van, pero el matrimonio continúa. Los niños están con nosotros 15, 20 años y se van, pero los esposos siguen. Nunca se olviden de eso, ¿eh? Nunca.
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Isaías, capítulo 16. Enviad el cordero del tributo al gobernante de la tierra, desde Sela, en el desierto al monte de la hija de Sión, y como aves fugitivas, o nidada dispersa, serán las hijas de Moab en los vados del Arnón. Danos consejo, toma una decisión, da tu sombra como la noche en pleno mediodía. Esconde a los desterrados, no entregues al fugitivo. Quédense contigo los desterrados de Moab. Sé para ellos escondedero ante el destructor. Porque ha llegado a su fin el explotador, ha cesado la destrucción, han desaparecido los opresores de la tierra. Se establecerá en la misericordia un trono, y en él se sentará.

pagará con fidelidad en la tienda de David, un juez que busque lo justo y esté presto a la justicia. Hemos oído del orgullo de Moab, un gran orgullo, de su arrogancia, de su altivez y de su furor. Son falsas sus vanas jactancias. Por tanto, Moab gemirá por Moab. Todo él gemirá. Por las tortas de pasas de Kir Hareced os lamentaréis abatidos por completo. Porque los campos de Esbón se han marchitado, también las vides de Sibma. Los señores de las naciones pisotearon sus mejores racimos. Hasta Jazer alcanzaban y se extendían por el desierto. Sus sarmientos se extendían y pasaban el mar. Por eso lloraré amargamente por Jazer, por la viña de Sibma. Te bañaré con mis lágrimas, oh Esbón y Eleale, porque sobre tus frutos de verano y sobre tu cosecha se ha extinguido el clamor, y se han retirado la alegría y el regocijo del campo fértil. En las viñas nadie canta de júbilo ni grita de alegría. No pisa vino en los lagares el pisador, pues he hecho cesar el clamor. Por eso mis entrañas vibran por Moab como un arpa, y mi interior por Kir Hareced. Y sucederá que cuando Moab se presente, cuando se fatigue sobre su lugar alto y venga a su santuario para orar, no prevalecerá. Esta es la palabra que el Señor habló antes acerca de Moab. Pero ahora el Señor habla diciendo, dentro de 3 años, como lo contaría un jornalero, la gloria de Moab será despreciada con toda su gran muchedumbre.

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0: 21 horas, 34 minutos.
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2: Cuando Hernando Alzuaga llegó a su negocio esa mañana, se llevó la mayor de las sorpresas. Nunca habría imaginado tal cosa. La puerta de calle estaba cerrada. Algunos de los empleados, con cara consternada, estaban en la vereda. Un sello judicial corría en diagonal a lo largo y ancho de la puerta. Clausurado por quiebra, rezaba en fatídicas letras negras. ¿Qué ha pasado? ¿Me pueden explicar? Preguntó Hernando a los empleados cuando se repuso lo suficiente de aquella impresión. Uno de ellos, el ayudante de administración, le dijo: sus socios se han ido del país, don Hernando. Parece que el negocio se venía al suelo y nada le dijeron a usted. Usted estaba ignorante de todo. Anoche, a la hora del cierre, vinieron los oficiales de justicia y clausuraron el negocio. Todo está embargado. Allí comenzó el vía crucis del señor Alzuaga. Él había sido el socio bueno, el socio honesto, el socio ingenuo, el que cree que todos son buenos como él y no desconfía de nadie y crea todo lo que se le dice. Ahora se daba cuenta que sus socios habían resultado tres pillos, a pesar de su buena presencia y mucha labia. Habían huido del país y lo habían dejado solo para enfrentar las consecuencias de lo que pintaba como una gran estafa. Entonces, el señor Alzuaga pudo repetir las palabras del Salmo 73. Se llenó de amargura mi alma y en mi corazón sentía punzadas. La jugada de sus socios, sus amigos, había sido demasiado sucia. La burla y frustración que experimentaba eran demasiado quemadas.

0: antes. El furor, mezclado a las ganas de llorar, le atenaceaba la garganta. Por un momento tuvo envidia de los que hacen mal y siempre la sacan bien. En cuanto a mí, sigue diciendo el Salmo 73, casi se deslizaron mis pies, por poco resbalaron mis pasos, porque tuve envidia de los arrogantes, viendo la prosperidad de los impíos. El hombre bueno, el hombre honesto, el hombre justo, el que nunca violaba su palabra, por poco se desliza al delito junto con los otros. Pero el temor a Dios lo salvó. La conciencia cristiana lo sacó del hoyo. Don Hernando confió en Cristo y en Cristo buscó el consuelo. En cuanto a mí, finaliza el Salmo, el acercarme a Dios es el bien. Fue en Cristo que este hombre halló por fin la fuerza necesaria para reponerse al golpe y pagar sus deudas y salir más tarde a flote como antes. Porque, mi amiga, mi amigo, Cristo es un ayudador que nunca falla cuando sinceramente nos entregamos de todo corazón a Él. Tienes dos opciones: actuar indebidamente como muchos, faltar a la ley, eludir tus compromisos, total, hay tantos que lo hacen así, o decidir por la rectitud, el honor, la verdad. Si escoges la integridad, Dios estará de tu lado y siempre te ayudará.
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0: 22 horas, 32 minutos.
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0: Libro de Daniel. Daniel, capítulo 1. En el año tercero del reinado de Joacim, rey de Judá, vino Nabucodonosor, rey de Babilonia, a Jerusalén y la sitió. Y el Señor entregó en sus manos a Joacim, rey de Judá, y algunos de los utensilios de la casa de Dios. Los llevó a la tierra de Sinar, a la casa de su Dios, colocando los utensilios en la casa del tesoro de su Dios. Entonces el rey mandó a Aspenaz, jefe de sus oficiales, que trajera de los hijos de Israel a algunos de la familia real y de los nobles, jóvenes en quienes no hubiera defecto alguno, de buen parecer, inteligentes en toda rama del saber, dotados de entendimiento y habilidad para discernir y que tuvieran la capacidad para servir en el palacio del rey. Y le mandó que les enseñara la escritura y la lengua de los caldeos. El rey les asignó una ración diaria de los manjares del rey y del vino que él bebía, y mandó que los educaran por 3 años, al cabo de los cuales entrarían al servicio del rey. Entre estos estaban Daniel, Ananías, Misael y Azarías de los hijos de Judá. Y el jefe de los oficiales les puso nuevos nombres. A Daniel le puso Belsasar, a Ananías Sadrac, a Misael Mesac y a Azarías Abednego. Se propuso Daniel en su corazón no contaminarse con los manjares del rey ni con el vino que él bebía, y pidió al jefe de los oficiales que le permitiera no contaminarse. Dios concedió a Daniel hallar favor y gracia ante el jefe de los oficiales. Y el jefe de los oficiales dijo a Daniel: «Temo a mi señor el rey, porque él ha asignado vuestra comida y vuestra bebida. ¿Por qué ha de ver vuestros rostros más macilentos que los de los demás jóvenes de vuestra edad? Así pondríais en peligro mi cabeza ante el rey». Pero Daniel dijo al mayordomo, a quien el jefe de los oficiales había nombrado sobre Daniel, Ananías, Misael y Azarías: «Te ruego que pongas a prueba a tus siervos por 10 días, y que nos den legumbres para comer y agua para beber. Que se compare después nuestra apariencia en tu presencia con la apariencia de los jóvenes que comen los manjares del rey, y haz con tus siervos según lo que veas». Los escuchó pues en esto y los puso a prueba por 10 días. Al cabo de los 10 días su aspecto parecía mejor y estaban más rollizos que todos los jóvenes que habían estado comiendo los manjares del rey. Así que el mayordomo siguió suprimiendo los manjares y el vino que debían beber y les daba legumbres. A estos 4 jóvenes Dios les dio conocimiento e inteligencia en toda clase de literatura y sabiduría. Además, Daniel entendía toda clase de visiones y sueños. Al cabo de los días que el rey había fijado para que fueran presentados, el jefe de los oficiales los trajo ante Nabucodonosor. El rey habló con ellos, y de entre todos ellos no se halló ninguno como Daniel, Ananías, Misael y Azarías. Entraron pues al servicio del rey. Y en todo asunto de sabiduría y conocimiento que el rey les consultó, los encontró 10 veces superiores a todos los magos y encantadores que había en todo su reino. Daniel estuvo allí.
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2: ¿Qué tal, querido amigo o amiga del programa Cruzada con Luis Palau? Mi nombre es Jorge Escopazo y quiero darle la más cordial bienvenida a este nuestro punto de encuentro en la radio que hemos denominado Cruzada con Luis Palau, aquí donde estudiamos juntos diariamente la Biblia, la Palabra de Dios, de la mano como siempre de Luis Palau. Y en el día de hoy continuamos con la serie de mensajes basados en el libro de Josué. El título de nuestro programa de hoy es Evitando el Juicio. Así que le invito a que nos acompañe escuchando con mucha atención. Adelante, Luis.
3: Quizás a usted le parecerá, mi estimado amigo oyente, si ha estado conmigo todos estos días, que estoy hablando de temas un poquito pesados, quizás un poco oscuros, algo cargadas las nubes sobre la cabeza de nuestros oyentes en el continente latinoamericano. Pero la verdad es esta, que es un tema que yo considero de suprema importancia y creo que es la lección fundamental que brota del capítulo 7 de Josué, en el cual hemos estado ya, si se quiere, 6 días y vamos, no, son 8, y vamos al 9º día de estudio en Josué capítulo 7. El tema que estoy tratando es el tema de la disciplina. La disciplina en una iglesia local, cuando algún miembro de la misma, hombre, mujer, joven, mayor, soltero, casado, comete un pecado que debe disciplinarse, un pecado que ofende el nombre de Dios, el testimonio de la iglesia local y que arruina a los demás. Ya veremos qué casos hay que disciplinar y cómo. Pero en el día de ayer vimos que hay un camino de perdón para el que ha sido disciplinado o debe ser disciplinado. Si usted, mi amable oyente, sabe que ha cometido uno de esos pecados que deben ser disciplinados por la iglesia local, le ruego que piense en lo siguiente. Primero, humíllese delante de Dios. Hay un camino de perdón. Primera de Juan, capítulo 1, en el Nuevo Testamento. Allí se nos dice, lo leí al terminar el programa ayer, allí se nos dice cuál es el camino del perdón. Hoy quiero que veamos el camino que Dios ha preparado para evitar ser juzgados, para evitar caer en pecados que luego nos traen disciplina, pecados que ofenden a Dios, contristan al Espíritu Santo, traen mal nombre al nombre santo de Jesucristo, destruyen el testimonio de la iglesia local en la colonia, el barrio, la ciudad y aún la nación si la cosa es grave. ¿Cómo evitar el juicio de Dios y la disciplina de los hermanos? 1 Corintios capítulo 11. Sí, está relacionado con la cena del Señor o como algunos dicen, la comunión. ¿Qué nos dice el Señor allí? Después de decirnos cómo primero el Señor tomó el pan, lo partió y les dijo lo siguiente, y luego el Señor tomó la copa después de haber cenado, dijo, esta copa es el nuevo pacto en mi sangre, haced esto todas las veces que lo bebiereis en memoria de mí. Entonces dice, todas las veces que comiereis este pan y bebiereis esta copa, la muerte del Señor anunciáis hasta que Él venga. Luego en el versículo 27, inspirado por el Espíritu Santo, de tal manera que esta es palabra de Dios, no de San Pablo, mucho menos de Luis Palao, ni de la iglesia, es palabra de Dios. Dice, cualquiera que comiere este pan o bebiere esta copa del Señor, escuche, indignamente, será culpado del cuerpo y de la sangre del Señor. Por tanto, dice, pruébese cada uno a sí mismo y coma así de aquel pan y beba de la copa. ¿Por qué? El que come y bebe indignamente, o sea, sin discernir el cuerpo del Señor, juicio come y bebe para sí. Por eso hay muchos enfermos y debilitados entre vosotros y muchos han muerto. Así pues, si nos examináramos a nosotros mismos, no seríamos juzgados. Pero cuando somos juzgados, somos castigados por el Señor para que no seamos condenados con el mundo. Así que, hermanos míos, cuando os reunís a comer, esperaos unos a otros, etc. Ahora, notemos 3 cosas que usted y yo, según la Biblia, 1 Corintios 11, tenemos que practicar para evitar caer en pecado y como consecuencia de estos pecados groseros que ofenden a Dios, destruyen el nombre de Cristo y el testimonio de la Iglesia, y luego tiene que venir el juicio de Dios y la disciplina de la Iglesia. Tres cosas. Primero, comer de la cena del Señor indignamente lo debemos evitar. Segundo, debemos probarnos a nosotros mismos en lo íntimo del corazón y luego sí comer del pan y beber de la copa. Y tercero, debemos discernir el cuerpo del Señor. Discernir el cuerpo del Señor. O sea, comer dignamente, probarnos a nosotros mismos, discernir el cuerpo del Señor. Y cuarto, ¿cómo? Versículo 31. Examinarnos a nosotros mismos. Sí, comer con dignidad, probarnos, discernir y examinarnos a nosotros mismos. Si cada vez que nos sentamos a la mesa a comer pan y tomar cualquier bebida, nos examinamos a nosotros mismos, y sobre todo, cuando después de una comida vamos a la cena del Señor y tomamos el pan, símbolo del cuerpo de Cristo, y la copa, símbolo de la preciosa sangre de Cristo. Digo, si antes de cada comida, la mayoría comen dos veces al día, algunos tres, en algunos países cuatro, se imagina. Pero si antes de cada comida nos probamos a nosotros mismos, pensamos en el cuerpo del Señor, nos examinamos a nosotros mismos rápidamente, porque si estamos andando en la luz, eso lleva solo un instante. Y el Espíritu Santo nos va a indicar si hay algo que confesar o que arreglar. Pero si lo hacemos de esta manera, vamos a evitar el juicio de Dios. Y mi amable oyente, el tema que hoy estoy tratando es cómo evitar el juicio de Dios. Ahora, tomemos estas cuatro cosas. Primero, comer la cena del Señor con dignidad. Yo creo que el cristiano debe participar de la cena del Señor el mayor número posible de veces. Dentro de lo normal. No estamos hablando de ser obsesionados por el tema. Pero sería hermoso si cada iglesia local pudiera tener la cena del Señor disponible para su membresía todos los domingos, por ejemplo. Yo sé que no es práctica en muchas iglesias. Ni estoy diciendo que sea un pecado cualquier otro estilo que se use. Hay razones. Pero yo creo que si tuviéramos la cena del Señor todos los domingos, nos podría ayudar, si vivimos conforme a 1 Corintios 11, a mantenernos libres del juicio de Dios como consecuencia de pecados y de la disciplina consecuente que la iglesia tiene que ejercer. Segundo, probarnos a nosotros mismos. ¿Cómo puede usted probarse a sí mismo? La mejor manera que yo conozco es, número uno, la palabra de Dios. Si yo tengo el hábito, y por gracia de Dios lo aprendí de muchacho, a pasar un buen rato en la presencia de Dios, iba a decir una hora, o media hora, o unos minutos cuando estoy apurado, pero con la Biblia delante mío, y sistemáticamente voy leyendo a través de la misma. Yo, por ejemplo, tengo la costumbre de leer el libro de Proverbios, no todos los días, pero casi todos los días, el libro de Salmos a menudo, y otros pasajes del Antiguo Testamento, del Nuevo Testamento. El Espíritu Santo de Dios usa su palabra para ayudarme a probar mi conciencia y mi corazón. Yo no tengo que andar con un sentido de culpa falso, golpeándome el pecho día y noche, tratando de averiguar si tengo algún pecado oculto. No, no, no. Si yo estoy caminando con Dios, estoy leyendo la palabra de Dios, Dios se ocupa de probarme a mí mismo. Tercero, discernir el cuerpo del Señor. ¿Qué quiere decir? Yo creo que quiere decir tomar muy a pecho, la obra de la cruz de Cristo. No tomar livianamente lo que Cristo hizo en la cruz. Cuando dice aquí, el que come y bebe indignamente, ¿qué quiere decir? Quiere decir comer y beber de la cena del Señor sin discernir el cuerpo del Señor. Sí, es cosa seria. No darle importancia a la obra de Cristo en la cruz. Es cosa seria tomar livianamente lo que nuestro bendito Salvador hizo por nosotros. Pues bien, ese es el tercer paso. Y por último, y con esto termino por hoy, si nos examinamos a nosotros mismos, no seríamos juzgados. Después de leer la Biblia y meditar sobre la muerte de Cristo, examinar el corazón. Y si hay paz, adelante. Celebrar la cena del Señor y caminar con Dios otro día más.
2: Para ponerse en contacto con Luis Palau y hacerle llegar sus comentarios o sus preguntas, le puede escribir a la dirección de correo electrónico consejos@luispalau.net. consejos@luispalau.net. Si prefiere hacerlo a través del correo postal, escríbale a Luis Palau, P.O. Box 380, Miami, Florida 33243, Estados Unidos. En el día de hoy nos acompaña René González con la canción Tu Presencia, aquí en nuestro programa Cruzada con Luis Palau, que todavía continúa.

0: Hasta aquí nos acompañó René González con esta preciosa melodía, Tu Presencia. Lamentablemente nuestro tiempo se terminó, pero si el Señor lo permite, nos vamos a estar reencontrando en una próxima presentación. Mi nombre es Jorge Escopazo, fue un placer acompañarle en este día, que Dios le bendiga ricamente.
1: Amigos oyentes, muchas gracias por su fina sintonía al programa de este día. Les estaremos esperando muy pronto para el próximo programa Cruzada con Luis Palau. Hasta entonces, recuerden las palabras de nuestro Señor Jesús. Felices los de corazón limpio, pues ellos verán a Dios.
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Salmo, capítulo 96. Cantad al Señor un cántico nuevo. Cantad al Señor toda la tierra. Cantad al Señor, bendecid su nombre. Proclamad de día en día las buenas nuevas de su salvación. Contad su gloria entre las naciones, sus maravillas entre todos los pueblos. Porque grande es el Señor y muy digno de ser alabado. Temible es Él sobre todos los dioses. Porque todos los dioses de los pueblos son ídolos, mas el Señor hizo los cielos. Gloria y majestad están delante de Él, poder y hermosura en su santuario. Tributad al Señor, oh familias de los pueblos. Tributad al Señor gloria y poder. Tributad al Señor la gloria debida a su nombre. Traed ofrenda y entrad en sus atrios. Adorad al Señor en vestiduras santas. Temblad ante su presencia toda la tierra. Decid entre las naciones, el Señor reina. Ciertamente el mundo está bien afirmado, será inconmovible. Él juzgará a los pueblos con equidad. Alégrense los cielos y regocíjese la tierra. Ruja el mar y cuanto contiene. Gócese el campo y todo lo que en él hay. Entonces todos los árboles del bosque cantarán con gozo delante del Señor, porque Él viene a juzgar la tierra. Juzgará el mundo con justicia.

Porque tengo una pregunta en esta tarde que estamos aquí. ¿Habrá gente en este lugar que ha conocido un Dios bueno? Ok, ¿cuánta la gente que está aquí puede dar una sonrisa a la persona que está a tu lado y decirle: ¿sabes qué? Yo tengo que gozarme en el Dios que es bueno para mí.

0: Yo creo que si Dios ha sido, Dios ha sido más bueno, Él merece un mejor aplauso que esta hora.
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3: El Señor es mi luz y mi salvación. ¿De quién temeré? El Señor es la fortaleza de mi vida. ¿De quién he de atemorizarme? Cuando se juntaron contra mí los malignos, mis angustiadores y mis enemigos para comer mis carnes, ellos tropezaron y cayeron. Aunque un ejército acampe contra mí, no temerá mi corazón. Aunque contra mí se levante guerra, yo estaré confiado.

¿Cuánto le dicen gracias, Señor, esta noche? ¿Por qué no levanta sus manos a Él y le dice: Señor, aquí está mi vida para ti, Señor? Dame tus fuerzas, Señor, esta noche. Dame tu

¿A quién alzaremos nuestros ojos? ¿Acaso levantaremos los ojos a los montes? No. ¿De dónde viene nuestro socorro? Nuestro socorro viene del Señor que hizo los cielos y la tierra. No se dormirá, no se cansará el que te guarda.

0: Entra a ese lugar, Hijo de Dios. Entra a ese lugar de adoración. Entra a ese lugar esta noche. Atraviesa esos muros, porque no hay enemigo que haya podido atravesar esos muros. Dios levantó una fortaleza en su presencia, y esa fortaleza le pertenece solo a sus hijos. Entra por esas puertas esta noche, porque el enemigo no puede pasar esas puertas. Y adentro, adentro, hay una silla, hay un lugar reservado para ti, donde solo tú y Dios están.
1: 0 hora, 17 minutos.

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0: 0:29.
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3: Los hijos de Nazario solían pelearse por la herencia que su padre les iba a dejar. Y es que Nazario, un viejo empresario muy rico, ya tenía 98 años y su salud era muy precaria. Sus tres hijos varones y dos mujeres ya eran personas mayores, todos casados y con nietos. Cuando se hablaba del dinero de su padre, cada uno lo peleaba como si aquello fuera toda su vida. Resultó que Nazario murió, y como es normal, los hermanos, cada uno comenzó a indagar dónde estaba el dinero que su padre dejó. Lo que ellos no entendían es que su padre ya les había dado su herencia a cada uno. Mientras Nazario estaba vivo, se dedicó a viajar con su esposa Elena y literalmente se gastó su fortuna conociendo el mundo y viviendo sus últimos años con toda comodidad. Para eso trabajé, solía decir cuando alguien le hablaba de su manera de vivir. Lo que sí le hacía daño al cariñoso anciano era la constante actitud interesada de sus hijos con respecto al dinero que podrían heredar. Un día el abogado de Nazario citó a los cinco hijos para leer el testamento de su padre. La cita fue en su oficina un 28 de diciembre. Todos acudieron a la oficina. Cada uno quería saber cuánto le había tocado en herencia. El abogado comenzó a leer y, entre otras cosas, llegó a este párrafo. Como ustedes saben, después de mi retiro, yo les di a cada uno de ustedes una casa grande, totalmente pagada, y un negocio que ustedes debían hacer crecer. Hoy, a propósito, en esta fecha, los llamo para esta lectura. Y si alguno pensó que le iba a dejar dinero en efectivo, realmente han pasado por inocentes, porque el dinero que nos quedó su mamá y yo nos lo gastamos en viajes y placer. Trabajen como yo lo hice por ustedes y enseñen a sus hijos a trabajar igual. Esa es la mejor herencia que les puedo dejar. Tremenda tomada de pelo y tremenda lección. El legado de aquel padre fue su ejemplo y una lección para la vida. Aquellos hermanos al principio se enojaron mucho, pero luego comenzó, se enojaron mucho, pero luego comenzaron a reírse.

0: de 2000 años. Esa herencia es la vida eterna en su presencia y una vida con propósito aquí sobre la tierra. Jesucristo es la vida eterna y tu mejor legado a tus hijos es la vida del mismo Cristo y su Espíritu Santo.
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0: Joel, capítulo 3. Porque he aquí que en aquellos días y en aquel tiempo, cuando yo restaure el bienestar de Judá y Jerusalén, reuniré a todas las naciones y las haré bajar al valle de Josafat. Y allí entraré en juicio con ellas a favor de mi pueblo y mi heredad, Israel, a quien ellas esparcieron entre las naciones y repartieron mi tierra. También echaron suerte sobre mi pueblo, cambiaron un niño por una ramera y vendieron una niña por vino para poder beber. Además, ¿qué tenéis que ver conmigo, Tiro, Sidón y todas las regiones de Filistea? ¿Os queréis vengar de mí? Si de esta manera os vengáis de mí, bien pronto haré volver vuestra venganza sobre vuestra cabeza. Por cuanto habéis tomado mi plata y mi oro, y os habéis llevado mis valiosos tesoros a vuestros templos, y habéis vendido a los hijos de Judá y Jerusalén a los griegos para alejarlos de su territorio. He aquí, yo los levantaré del lugar donde los vendisteis, y devolveré vuestra venganza sobre vuestra cabeza. También venderé vuestros hijos y vuestras hijas a los hijos de Judá, y ellos los venderán a los sabeos, a una nación lejana, porque el Señor lo ha dicho. Proclamad esto entre las naciones: preparaos para la guerra, despertad a los valientes, acérquense, suban todos los soldados, forjad espadas de vuestras rejas de arado y lanzas de vuestras podaderas, diga el débil: fuerte soy. Apresuraos y venid, naciones todas de alrededor, y reuníos allí. Haz descender, oh Señor, a tus valientes. Despiértense y suban las naciones al valle de Josafat, porque allí me sentaré a juzgar a todas las naciones de alrededor. Meted la hoz, que la mies está madura. Venid, pisad, que el lagar está lleno. Las tinajas rebosan, porque grande es su maldad. Multitudes, multitudes en el valle de la decisión, porque cerca está el día del Señor en el valle de la decisión. El sol y la luna se oscurecen, y las estrellas pierden su resplandor. El Señor ruge desde Sión, y desde Jerusalén da su voz, y tiemblan los cielos y la tierra. Pero el Señor es refugio para su pueblo, y fortaleza para los hijos de Israel. Entonces sabréis que yo soy el Señor vuestro Dios, que habito en Sión, mi santo monte. Y Jerusalén será santa, y los extranjeros no pasarán más por ella. Y sucederá que en aquel día los montes destilarán vino dulce, las colinas manarán leche, y por todos los arroyos de Judá correrán las aguas. Brotará un manantial de la casa del Señor, y regará el valle de Sittim. Egipto será una desolación, y Edom será un desierto desolado, por la violencia hecha a los hijos de Judá, en cuya tierra han derramado sangre inocente. Pero Judá será habitada para siempre, y Jerusalén por todas las generaciones. Y yo vengaré su sangre, que aún no he vengado.
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1: Son las 2 de la mañana, 5 minutos.
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4: ¿Qué tal, querido amigo o amiga del programa Cruzada con Luis Palau? Mi nombre es Jorge Escopazo y quiero darle la más cordial bienvenida a este nuestro punto de encuentro en la radio, donde estudiamos diariamente la Biblia, la Palabra de Dios, junto a miles de oyentes alrededor del mundo, quienes escuchan nuestros programas a través de las emisoras que lo transmiten, como así también a través de nuestro sitio en internet luispalau.net. En este día, continuando en nuestro estudio en el libro de Josué, Luis Palau nos presenta el mensaje, su misión.
5: Qué hermoso, mi amable oyente, digo, qué hermoso que es no tan solamente estudiar la palabra de Dios, sino luego, con la ayuda de Dios, ponerla en práctica. Estamos analizando los principios fundamentales para una vida triunfante y exitosa, como lo vemos delineado en el libro de Josué, capítulo 1 y en los varios versículos del mismo. Son 12 principios fundamentales que Dios le reveló a Josué y a todo el pueblo de Israel para salir a la conquista del pueblo enemigo, atrincherado en la tierra prometida. De la misma manera, repito, usted y yo, en esta vida presente como cristianos, tenemos que practicar los mismos 12 principios fundamentales para tener éxito en la vida espiritual, en la vida victoriosa, en la vida contra el enemigo Satanás y quitar esas fuerzas espirituales atrincheradas en los hogares, en la ciudadanía y en los individuos. El principio número 9, al cual llegamos hoy, se encuentra en el capítulo 1 y versículo 7 aquí de Josué. Lo titulo Obediencia y Sumisión, o mejor dicho quizás, Sumisión Obediente. La palabra sumisión, someternos, no está de moda hoy por hoy. Ya lo sabemos. Es un concepto desagradable y despreciado por nuestra generación moderna en el occidente, en todos los países del occidente. Pero veamos lo que dice Dios, porque no se trata de sumisión a un ser humano. No se trata de someternos a algún supuesto líder, sea religioso o de cualquier otro tipo. Estamos hablando aquí de sumisión o someternos a Dios. Versículo 7. Dios está hablando. Dice así a Josué. Solamente esfuérzate y sé muy valiente para cuidar de hacer conforme a toda la ley que mi siervo Moisés te mandó. No te apartes de ella, ni a diestra ni a siniestra, para que seas prosperado en todas las cosas que emprendas. Me permite que se lo lea de nuevo. Josué 1:7. Dice así. Solamente esfuérzate y sé muy valiente para cuidar de hacer conforme a toda la ley que mi siervo Moisés te mandó. No te apartes de ella ni a diestra ni a siniestra, para que seas prosperado en todas las cosas que emprendas. Aquí Dios está llamando a su siervo Josué y al pueblo que él guiaba, al pueblo de Israel, a la sumisión. A la sumisión. Y notemos que la sumisión es la fuente del esfuerzo y la valentía. Sí, esforzarse y ser valiente, ¿para qué? Para cuidar de hacer conforme a toda la ley que mi siervo Moisés te mandó. O sea que la sumisión aquí es a la palabra de Dios. La palabra de Dios es la Biblia. La palabra de Dios es la revelación del corazón, el carácter y la mente de Dios. Usted y yo somos llamados por Dios a someternos a su revelación, no a otro ser humano, ni tampoco a la interpretación que otro ser humano le quiera dar a la revelación de Dios. Entendámonos bien. Dios dice que debemos someternos. Entendámonos bien. Dios dice que debemos someternos solo a lo que Él ha revelado claramente en su santa palabra.

0: la ley de Jehová, la ley de Dios, la palabra de Dios, la Biblia. No te apartes de ni a diestra ni a siniestra, para que seas prosperado en todas las cosas que emprendas. O sea, que debemos ser sumisos a Dios y obedientes a Dios, aún en los detalles mínimos. O sea que tenemos que tomar la palabra de Dios en serio. Ahora bien, aclaremos. Para el cristiano, o sea, desde que Cristo murió y resucitó, el Nuevo Testamento es la norma fundamental del deseo y el plan de Dios y los mandamientos de Dios para su pueblo, para la iglesia de Cristo, para los cristianos. El Nuevo Testamento, o sea, la segunda parte de la Biblia. ¿Pero qué del Antiguo? ¿Lo vamos a despreciar? ¡Ja! Lejos sea. ¿Lo vamos a ignorar? Cuidado, eso es despreciarlo también. Pero cuidado por otro lado, en tercer lugar, que no pretendamos vivir bajo mandamientos dados al pueblo de Israel, nosotros que estamos en la iglesia de Cristo, en el cristianismo, independientes del pueblo de Israel. O sea que los mandatos de Dios en el Nuevo Testamento, desde Mateo hasta Apocalipsis, son para el pueblo de Dios hoy. Los mandatos de Dios en el Antiguo Testamento, o sea, del Génesis a Malaquías, era para el pueblo de Israel en su mayoría. Ahora, observemos otra cosa más. En muchos aspectos, lo que Dios le pide al cristiano hoy es 100% compatible, o sea, está de acuerdo, con lo que Dios le pedía al israelita en el Antiguo Testamento. Pero en muchos aspectos, atención, hermano y hermana, en muchos aspectos, cosas que Dios le pedía al pueblo de Israel, no se las pide al cristiano. Usted me dice, ¿por qué, Palao? ¿Qué sé yo por qué? Yo no soy Dios. Pero nunca se contradicen moral o éticamente los mandatos de Dios. Pero ciertas costumbres, Dios le pidió a Israel, pero no se la pide a la iglesia. Ciertas prácticas, Dios se la pedía a Israel, pero no se la pedía a la iglesia. Por otro lado, hay más. Ciertas cosas que Dios le pide a la iglesia hoy, nunca se lo pidió a Israel en el pasado. Interesante, ¿verdad? De modo que el cristiano vive bajo el mandato de Dios, sumiso a la palabra de Dios en el Nuevo Testamento. Respetuoso, humilde y quebrantado ante el Antiguo Testamento, pero solo sometiéndose a aquello que está claramente revelado en el Nuevo. O sea, que al decir de San Agustín, el Nuevo está ocultado en el Antiguo, y el Antiguo explica el Nuevo. Pero el cristiano vive bajo el Nuevo Testamento, el Nuevo Pacto, el Nuevo Plan de Dios. Así que usted tiene que estudiar, empaparse, conocer, gozar el Antiguo Testamento. Pero en lo que se refiere a sumisión obediente, está en el Nuevo Testamento. El Señor le va a dar sabiduría, usted tiene la unción del Espíritu Santo y Él le va a enseñar. Por otro lado, para eso están los maestros de la palabra. Están para enseñarnos, para ilustrarnos, para iluminarnos bajo la dirección del Espíritu Santo. Pero cuidado, hay una gran diferencia entre respetar a un maestro de la Biblia, aún a mí o a su pastor favorito, y otra cosa es someterse a mí. Yo no quiero que se me someta un solo hermano ni una sola hermana. Yo solamente debo explicar la palabra de Dios como yo la entiendo bajo la mejor dirección del Espíritu Santo, pero la decisión es suya, si Palao está hablando ungido o no. Usted no lo haga porque lo digo yo, hágala únicamente cuando la palabra de Dios en el Nuevo Testamento claramente lo revela. Si no, se vuelve usted esclavo de los hombres. La Biblia dice Jesucristo, promesa hermosa, el que es fiel en lo poco también en lo más es fiel. Pero el que es infiel en lo muy poco también en lo mucho es infiel. Usted es fiel en los detalles pequeños de la palabra de Dios. ¿Usted toma a pecho lo que Dios ha revelado? ¿Usted toma en serio la palabra de Dios? Mira que te mando que seas muy valiente para cuidar de hacer conforme a todo lo que está escrito. No te apartes ni a derecha ni a izquierda.
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Hoy nos acompaña en el segmento musical Pablo Olivares con la canción Yo Quiero Amarte Más.

0: Hasta aquí nos acompañó Pablo Olivares en el segmento musical de nuestro programa. Lamentablemente nuestro tiempo se terminó, pero si el Señor lo permite nos vamos a estar reencontrando en una próxima presentación. Mi nombre es Jorge Escopazo, fue un placer acompañarle en este día, que Dios le bendiga ricamente.
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Primera de Crónicas, capítulo 18. Después de esto sucedió que David derrotó a los filisteos y los sometió, y tomó Gat y sus aldeas de mano de los filisteos, y derrotó a Moab, y los moabitas fueron siervos de David, trayéndole tributo. David derrotó también a Hadad-Ezer, rey de Soba, cerca de Amad, cuando éste iba a establecer su dominio en el río Éufrates. David le tomó 1,000 carros y 7,000 hombres de a caballo y 20,000 soldados de a pie. David desarretó todos los caballos de los carros, pero dejó suficientes de ellos para 100 carros. Cuando vinieron los arameos de Damasco en ayuda de Hadad-Ezer, rey de Soba, David mató a 22,000 hombres de los arameos. Entonces David puso guarniciones en Aram de Damasco, y los arameos fueron siervos de David trayéndole tributo, y el Señor ayudaba a David dondequiera que iba. Tomó David los escudos de oro que llevaban los siervos de Hadad-Ezer y los trajo a Jerusalén. Asimismo tomó David una gran cantidad de bronce de Tibhat y de Kun, ciudades de Hadad-Ezer, con el cual Salomón hizo el mar de bronce, las columnas y los utensilios de bronce. Y cuando Tou, rey de Amad, oyó que David había derrotado a todo el ejército de Hadad-Ezer, rey de Soba, envió a su hijo, Adoram, al rey David para saludarlo y bendecirlo, porque había peleado contra Hadad-Ezer y lo había derrotado, pues Hadad-Ezer había estado en guerra con Tou. Y Adoram trajo toda clase de objetos de oro, de plata y de bronce, que el rey David dedicó también al Señor, junto con la plata y el oro que había tomado de todas estas naciones de Edom, de Moab, de los hijos de Amón, de los filisteos y de Amalek. Además, Abisai, hijo de Sarbia, derrotó a 18,000 edomitas en el Valle de la Sal. Puso guarniciones en Edom, y todos los edomitas fueron siervos de David, y el Señor daba la victoria a David dondequiera que iba. David reinó sobre todo Israel y administraba justicia y derecho a todo su pueblo. Joab, hijo de Sarbia, era jefe del ejército y Josafat, hijo de Ahilud, era cronista. Y Sadoc, hijo de Ahitob, y Abimelec, hijo de Abiatar, eran sacerdotes. Y Sabsa era escriba. Y Benaía, hijo de Joyada, era jefe de los cereteos y peleteos. Y los

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En esos momentos difíciles de mi vida, he aprendido a refugiarme en ti, porque junto a ti, Señor, yo me siento seguro.

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0: Son las 3 de la mañana, 15 minutos.
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Pessoal!

Vamos a repetir ahora, después de nosotros. Solamente las mujeres van a cantar. Es muy sencillo, si quieren que

Aleluya. Aleluya. Aleluya. Oh, gloria a Dios. ¿Cuántos pueden decir gloria a Dios? ¿Cuántos saben? Aleluya. Que el Señor nos ha hecho volver de la cautividad. ¿Cuántos saben que el Señor nos ha hecho libres? 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Gloria al Señor.

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2: Aquella fue una tarde memorable para los novios. Había llegado la hora señalada, el día soñado. La boda nos presentaba a una novia bellamente ataviada para su novio. A un novio feliz, radiante y acompañado de la alegría, respeto y amor de sus amigos. Los invitados eran muchos. La fiesta de bodas duraba 7 largos días, literalmente hasta que se acabara el vino. Jesús, su madre y sus hermanos habían sido invitados a la boda. De pronto, como reguero de pólvora, el ambiente se llenó de una trágica noticia. El vino se acabó. Esto significaba que la fiesta también se acababa. La madre de Jesús, como buena vecina, se preocupó de la desgracia de sus vecinos y vino para pedirle a su hijo que hiciera algo al respecto. Jesucristo la reconvino por haber entrado en un campo que no le correspondía a ella. Todavía no era la hora de darse a conocer como el Mesías de Israel. Pero con todo y eso, María tuvo fe y dijo a los sirvientes: hagan todo lo que él les diga. De paso, mi amiga, mi amigo, este es el único mandamiento de María, la madre de Jesús, que hay en toda la Biblia. En efecto, los sirvientes siguieron las instrucciones de Jesús y todos conocemos el resultado. Jesús hizo el milagro de convertir el agua en vino y tal calidad de vino que todos quedaron maravillados porque se había guardado el mejor vino para el final. Mi amiga, mi amigo, la fiesta de nuestra vida se ha echado a perder hace muchos años. Como a aquellos novios se nos acabó el buen vino y hemos comenzado a conformarnos con las limosnas que la vida nos ha ido dejando por ahí. El ser humano busca sustitutos en otras mujeres, otros hombres, las drogas, los vicios. Otros se refugian en el trabajo, el estudio, las filosofías, la vida religiosa o el afán desmedido por el dinero. Son muy pocos los que buscan la respuesta a sus necesidades mirando hacia arriba, hacia el cielo. Pero la gran noticia es que Jesucristo está todavía en medio de los hombres. Él nos dejó su evangelio del reino, su iglesia, la vida y testimonio de miles de mujeres y hombres que hablan de él. Sí, mi amiga, mi amigo, Jesús puede cambiar tu agua echada a perder en el mejor vino de Dios. Tú que eres fuente de tristeza y desgracia para otros, como el buen vino, te puedes convertir en fuente de alegría y de gozo para muchas otras personas. Si por fe te acercas a Jesús y le dices: Señor, ya no tengo el vino gozoso del cielo, haz un milagro en mí. Ten seguridad que Él convertirá tus lágrimas en gozo, tus tristezas en alegría, tu hambre en sustento, tus pecados en integridad, tus miedos en seguridad y tu condenación en salvación eterna.
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0: Salmo, capítulo 108. Mi corazón está firme, oh Dios. Cantaré alabanzas aún con mi alma. Despertad arpa y lira. A la aurora despertaré. Te alabaré entre los pueblos, Señor. Te cantaré alabanzas entre las naciones. Porque grande por encima de los cielos es tu misericordia, y hasta el firmamento tu verdad. Exaltado seas sobre los cielos, oh Dios. Sobre toda la tierra sea tu gloria, para que sean librados tus amados. Salva con tu diestra y respóndeme. Dios ha hablado en su santidad. Me alegraré, repartiré a Siquem y mediré el valle de Sucot. Mío es Galaad, mío es Manasés. Efraín es el yelmo de mi cabeza. Judá es mi cetro. Moab es la vasija en que me lavo. Sobre Edom arrojaré mi zapato. Sobre Filistea lanzaré gritos. ¿Quién me conducirá a la ciudad fortificada? ¿Quién me guiará hasta Edom? ¿No eres tú, oh Dios, el que nos ha rechazado? ¿No saldrás, oh Dios, con nuestros ejércitos? Danos ayuda contra el adversario, pues vano es el auxilio del hombre. En Dios haremos proezas.
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0: Son las 4 de la mañana, 51 minutos.
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3: ¿Qué tal, querido amigo o amiga del programa Cruzada con Luis Palau? Mi nombre es Jorge Escopazo y quiero darle la más cordial bienvenida a este nuestro punto de encuentro en la radio que hemos denominado Cruzada con Luis Palau, aquí donde estudiamos juntos diariamente la Biblia, la Palabra de Dios, de la mano como siempre de Luis Palau. Hoy continuando en nuestro estudio en el libro de Josué, el sexto libro del Antiguo Testamento, Luis Palau nos presenta el mensaje que lleva por título La vida es guerra.
4: De nuevo, muchos saludos, mi amable amigo oyente. Hoy entramos ya por fin de lleno al estudio del libro de Josué en sí. Hasta aquí hemos tenido 4 programas en los cuales hemos hecho una especie de preparación o preparativos y un trasfondo del libro para que usted entre en órbita y pueda ir comprendiendo en onda cuáles son los trasfondos de este libro de Josué. Hoy llego a Josué capítulo 1 y le quiero decir lo siguiente. El libro de Josué se divide en 3 partes principales, en mi opinión, y yo las he dividido de los capítulos 1 al 5, 6 al 21 y 22 al 24 de Josué. Usted tiene que leer esto hoy, si puede. Léase este libro esta semana. Léalo varias veces para poder ir comprendiendo lo que estamos estudiando aquí en el programa Cruzada con Luis Palau. La primera división yo la he titulado Entren, capítulos 1 al 5. La segunda división la he titulado Conquisten, capítulos 6 al 21. Y la tercera división la he titulado Ocupen, o sea, ocupen el territorio, capítulos 22 al 24. Lo repito, entren, conquisten, ocupen. Entren, capítulos 1 al 5. Conquisten, capítulos 6 al 21. Ocupen, capítulos 22 al 24. Como dije al principio, este es un libro para todas las edades. Es el libro guía para una vida de victoria, personal y como obreros de Cristo. Ahora, en este capítulo 1 del libro de Josué, versículos 1 al 9, que paso a leer dentro de un instante, vamos a encontrar principios básicos para la conquista. Lo que el Señor les está diciendo al pueblo de Israel en sencillas palabras es: vayan, tomen esta tierra y conquístela en mi nombre. O sea, este pueblo de Israel va a entrar a la tierra prometida, una tierra que fluye con leche y miel, una tierra que está llena de grano y de vino, una tierra rica y generosa, pero es también una tierra que va a traer conflicto y lucha contra el enemigo. Y, como he dicho anteriormente, esto es un cuadro y una figura del pueblo de Dios, del pueblo cristiano, hoy aquí en la tierra. Nosotros luchamos contra malicias espirituales en los lugares celestiales invisibles. Y todos nosotros tenemos guerra espiritual. Y hoy he titulado el estudio bíblico de hoy, La vida es guerra. Y mi amable oyente, cuanto antes usted se asegure de esta verdad, cuanto antes usted de una vez decida dentro de sí mismo que la vida es una guerra espiritual entre Dios y el diablo, el bien y el mal, la luz y las tinieblas, entre Satanás y nosotros que estamos del lado de Dios, cuanto antes, digo, captemos esa verdad de que la vida es una guerra, cuanto mejor estaremos preparados para vivir la vida y para triunfar en la vida. A los jóvenes que me están escuchando les quiero decir lo siguiente. Jóvenes, capten estos principios para la vida de conquista y de victoria temprano en su vida. Sálvense de una enorme cantidad de culpa, de dolor y de tristeza. Jóvenes, sean conquistadores, sean triunfadores, sean victoriosos. Capten estos principios, que serán 12 que voy a mencionar hoy y en los días subsiguientes, que salen del capítulo 1 del libro de Josué. Segundo, para los que no son jóvenes y me están escuchando, les quiero decir, nunca es demasiado tarde para volver a caminar con Dios. Nunca es demasiado tarde para volver a los caminos de Dios y empezar a vivir una vida de victoria una vez más. Ahora, ¿Usted se ríe de que la vida es una vida de conflicto? Mire, Dios le dijo al pueblo de Israel, Josué capítulo 1, léalo cuando termine el programa, pero le dice, en el versículo 2, dice, ahora, levántate y pasa este río Jordán, tú y todo este pueblo, a la tierra que yo les doy a los hijos de Israel. Yo os he entregado, como lo había prometido a Moisés, todo lugar que pisare la planta de vuestro pie, desde el desierto y el Líbano, hasta el gran río Éufrates, toda la tierra de los heteos, hasta el gran mar donde se pone el sol, será vuestro territorio. Nadie te podrá hacer frente en todos los días de tu vida. Como estuve con Moisés, estaré contigo. No te dejaré ni te desampararé. Esfuérzate y sé valiente, porque tú repartirás a este pueblo por heredad la tierra de la cual juré a sus padres que la daría a ellos. Solamente esfuérzate y sé muy valiente. O sea, todo el tenor de este capítulo 1 de Josué es un tenor de guerra, de lucha y de batalla. ¿Usted se ríe, mi amable oyente, de que hay guerra espiritual, de que la vida es una guerra constante? No se ría. Mire a su alrededor, usted que se ríe, y vea todos los cuerpos destrozados, los cuerpos espirituales de aquellos que han caído a mano del enemigo. Hace poco tiempo, un señor conocido mío, un gran orador entre la juventud, abandonó a su mujer. ¡Qué dolor que trajo! ¡Qué vergüenza! ¡Qué tristeza! ¡Qué amargura! ¡Qué fracaso, señor! ¡Qué fracaso! Pero era un gran joven. Era un hombre buen mozo, que se cuidaba bien, que tenía un hogar aparentemente maravilloso, pero fracasó, fracasó. Hace poco oí de un jovencito, conocido nuestro, que fue expulsado de un campamento donde estaban pasando 5 días con otros jóvenes. ¿Por qué? Porque había tomado demasiada bebida, medio emborrachado y estaba jugando con las muchachas en forma impropia. Eso es guerra espiritual. Satanás tratando de destrozar a este muchacho. Satanás destrozando el hogar de este gran comunicador con la juventud. El otro día mi esposa y yo hablábamos con una pareja, mejor dicho con la esposa. Buena familia, una pareja cristiana, pero que no ha madurado mucho espiritualmente. Y la esposa nos decía, bueno, mi esposo ha decidido no dar más dinero a nuestra iglesia local porque hay algunos problemas en la iglesia. ¡Qué inmadurez, señor! Por favor, esta inmadurez, esta pequeñez, esta niñería que se está practicando tanto aún entre los que se dicen cristianos. Un líder que su hogar queda destrozado. Un joven que es expulsado y enviado de vuelta a la casa por mal comportamiento en un retiro. Y una pareja que dice que no va a dar más de su dinero a la iglesia local porque hay algunos problemitas en la iglesia. ¿Usted ve que eso es obra de Satanás? Eso es parte del conflicto espiritual. Ese es el diablo que se mata de risa del pueblo del Señor. Ahora, en la guerra espiritual le quiero recordar 2 cosas. Para disfrutar de la tierra prometida, hay 12 principios básicos para la conquista en esta vida que es guerra. No los voy a mencionar hoy, mañana comenzaré. Pero le quiero recordar 2 puntos principales. Primero, en esta guerra espiritual, primero tenemos que pelear las batallas correctas. No peleemos batallas equivocadas. No peleemos contra enemigos que no son los verdaderos enemigos, sino la sombra de los enemigos. Y segundo, peleemos a los enemigos verdaderos. Tengamos cuidado, porque si atacamos equivocadamente, el enemigo nos pega de detrás, nos ataca del flanco izquierdo, del flanco derecho, de la espalda, y nosotros tontamente peleando contra la sombra del enemigo, mientras que el enemigo está detrás nuestro, atacándonos con sus dardos de fuego, que dice Efesios capítulo 6. Así que, mi amable oyente, hoy termino el estudio ya recordándole que la vida victoriosa la encontramos en el libro de Efesios, que el libro de Josué es la contraparte del Antiguo Testamento de la vida de victoria que hoy podemos disfrutar, y que los principios en esta vida que es vida de guerra contra este enemigo que es Satanás, los principios que vamos a empezar a estudiar mañana, si Dios quiere, son principios básicos para el día de hoy. Mientras tanto, disfrutemos en este día de la plenitud de la bendición de Cristo. Cristo vive en nosotros, gocemos de su presencia hoy.
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0: Así nos acompañaba Rabito por el segmento musical de nuestro programa Cruzada con Luis Palau, con esta canción Mi Corazón Está de Fiesta. Recuerde que para estar informado de las últimas novedades de la Asociación Luis Palau, puede visitar nuestro sitio en internet en el www.luispalau.net. También, si usted desea volver a escuchar el programa de hoy, puede visitar nuestro sitio bajo la sección Programas de Radio, podrá encontrarlo. De esta forma estamos llegando al final, pero no quería despedirme sin antes recordarle que si usted conoció al Señor Jesucristo como su Salvador personal a través de alguno de los ministerios de la Asociación Luis Palau, yo le invito a que nos escriba, nos cuente de su decisión escribiéndonos a la dirección de correo electrónico testimonios@luispalau.net. testimonios@luispalau.net. Para Luis va a ser de mucha alegría saber de su decisión y poder estar en contacto con usted, así que yo le invito a que nos escriba. Mi nombre es Jorge Escopazo, fue un placer acompañarle en este día. Si el Señor lo permite, nos vamos a reencontrar en nuestra próxima presentación. Recuerde visitarnos en nuestro sitio en internet, luispalau.net.
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1: Son las 5 de la mañana, 17 minutos.

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Génesis, capítulo 39. Cuando José fue llevado a Egipto, Potifar, un oficial egipcio de Faraón, capitán de la guardia, lo compró a los ismaelitas que lo habían llevado allá. Y el Señor estaba con José, que llegó a ser un hombre próspero, y estaba en la casa de su amo el egipcio. Y vio su amo que el Señor estaba con él, y que el Señor hacía prosperar en su mano todo lo que él hacía. Así encontró José gracia ante sus ojos, y llegó a ser su siervo personal, y lo hizo mayordomo sobre su casa, y entregó en su mano todo lo que poseía. Y sucedió que desde el tiempo que lo hizo mayordomo sobre su casa y sobre todo lo que poseía, el Señor bendijo la casa del egipcio por causa de José. Y la bendición del Señor estaba sobre todo lo que poseía en la casa y en el campo. Así que todo lo que poseía lo dejó en mano de José, y con él allí no se preocupaba de nada, excepto del pan que comía. Y era José de gallarda figura y de hermoso parecer. Sucedió después de estas cosas que la mujer de su amo miró a José con deseo y le dijo: «Acuéstate conmigo». Pero él rehusó y dijo a la mujer de su amo: «Estando yo aquí, mi amo no se preocupa de nada en la casa y ha puesto en mi mano todo lo que posee. No hay nadie más grande que yo en esta casa y nada me ha rehusado excepto a ti, pues tú eres su mujer. ¿Cómo entonces iba yo a hacer esta gran maldad y pecar contra Dios?». Y ella insistía a José día tras día, pero él no accedió a acostarse con ella o a estar con ella. Pero sucedió un día que él entró en casa para hacer su trabajo, y no había ninguno de los hombres de la casa allí dentro. Entonces ella lo asió de la ropa diciendo: «Acuéstate conmigo». Mas él le dejó su ropa en la mano y salió huyendo afuera. Y cuando ella vio que él había dejado su ropa en sus manos y había huido afuera, llamó a los hombres de su casa y les dijo: «Mirad, nos ha traído un hebreo para que se burle de nosotros. Vino a mí para acostarse conmigo, pero yo grité a gran voz». Y sucedió que cuando él oyó que yo alzaba la voz y gritaba, dejó su ropa junto a mí y salió huyendo afuera. Y ella dejó junto a sí la ropa de él hasta que su señor vino a casa. Entonces ella le habló con estas palabras diciendo: «Vino a mí el esclavo hebreo que nos trajiste para burlarse de mí». Y cuando levanté la voz y grité, él dejó su ropa junto a mí y huyó fuera. Y aconteció que cuando su señor escuchó las palabras que su mujer le habló diciendo: «Esto es lo que tu esclavo me hizo», se encendió su ira. Entonces el amo de José lo tomó y lo echó en la cárcel, en el lugar donde se encerraba a los presos del rey. Y allí permaneció en la cárcel. Mas el Señor estaba con José, y le extendió su misericordia, y le concedió gracia ante los ojos del jefe de la cárcel. Y el jefe de la cárcel confió en mano de José a todos los presos que estaban en la cárcel, y de todo lo que allí se hacía, él era responsable. El jefe de la cárcel no supervisaba nada que estuviera bajo la responsabilidad de José, porque el Señor...

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2: ¿Hay alguien feliz en este lugar?

Son las 5 de la mañana, 39 minutos.

0: fuerte, Rey.
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0: Son las 5 de la mañana, 52 minutos.
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Gracias, Señor, porque a través de tu Espíritu Santo te podemos adorar, Señor. Gracias.

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2: Gerardo entraba a casa sigilosamente. Lo había venido haciendo así en las últimas semanas. Su madre, que tiene un ojo de lince, lo percibió y se llenó de intriga. Estuvo observando sus movimientos, sus amigos, conversaciones, comportamiento. Ella sabía que los adolescentes tienen muchos cambios, no solo físicos, sino también de actitud. Pero además ella sabía que ciertos comportamientos pueden estar asociados con el uso o venta de narcóticos. Y ese era el temor de Marta, la madre de Gerardo. ¿Estaría su muchacho envuelto en drogas? ¿Andaría en líos con la policía? ¿Estaría envolviéndose en pandillas? Ella no podía contestar a ninguna de esas preguntas. Un día, llena de curiosidad, se fijó que en un gavetero donde el muchacho guarda su ropa, él estaba poniendo algo, lo sacaba, cerraba la puerta del dormitorio y algo pasaba allí. Cuando el joven se fue a la escuela, la madre entró al dormitorio y fue directamente a la gaveta donde ella presumía estaba la evidencia que capturaría a su hijo haciendo algo mal. Al mover la gaveta, algo cayó dentro de ella. Un líquido se derramó y un olor fuerte, ácido, salió de aquel lugar. Ella se fijó bien y miró el trabajo de un collar que su hijo estaba engarzando, el oro, las perlas, y todo estaba allí. Pero ahora estaba bajo el efecto del ácido que ella tiró. Una tarjetita firmada por un maestro de la escuela decía: Proyecto Día de la Madre. Mi amable oyente, te podrás imaginar la vergüenza de esta mujer y el enojo de su hijo cuando se dio cuenta que la sorpresa que tenía para su mamá ya no podría ser. A veces, amable oyente, tenemos que dejar de ser menos padres y ser más amigos. Si esta mujer hubiera hablado con su hijo, él habría quitado preocupación y curiosidad de ella. Ella traspasó los límites de la confianza y se adjudicó derechos sin antes haber hablado con su hijo. Mi amiga, mi amigo, la paternidad o maternidad verdadera se dan a la luz de Jesucristo como Señor de la familia. Si tú lo invitas a llegar a tu vida, perdonar tus pecados, darte la seguridad que necesitas, Él lo hará. Él te dará una verdadera sabiduría para vivir y sobre todo para tratar con tu familia. Solo la fe y el arrepentimiento funcionan como requisitos para conocer a Dios. De otra manera, no lo podrás lograr. Por eso es necesario que te acerques a Cristo, que le pidas perdón, que le entregues toda tu vida. El Espíritu Santo de Dios vendrá sobre ti, te sellará como un hijo, una hija de Dios. Él te guiará de bendición en bendición y de victoria en victoria.
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3: Edwin, seguimos unidos.

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1: Todo mundo grite conmigo: Señor, manda el fuego. A todo mundo aquí, así.

¡Grítenlo fuerte! ¡Grítenlo fuerte! ¡México, es tiempo de fuego! ¡Levante sus manos al cielo y diga, Señor, manda fuego sobre México! ¡El fuego de tu visitación! ¡Mándalo hoy!

0: Malaquías, capítulo 4. Porque he aquí, viene el día, ardiente como un horno, y todos los soberbios y todos los que hacen el mal serán como paja. Y el día que va a venir les prenderá fuego, dice el Señor de los ejércitos, que no les dejará ni raíz ni rama. Mas para vosotros que teméis mi nombre, se levantará el sol de justicia con la salud en sus alas, y saldréis y saltaréis como terneros del establo. Y hollaréis a los impíos, pues ellos serán ceniza bajo las plantas de vuestros pies el día en que yo actúe, dice el Señor de los ejércitos. Acordaos de la ley de mi siervo Moisés, de los estatutos y las ordenanzas que yo le ordené en Horeb para todo Israel. He aquí, yo os envío al profeta Elías antes que venga el día del Señor, día grande y terrible. Él hará volver el corazón de los padres hacia los hijos y el corazón de los hijos hacia los padres, no sea que venga yo y hiera la tierra con maldición.
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0: Son las 7 de la mañana, 39 minutos.
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3: ¿Qué tal, querido amigo o amiga del programa Cruzada con Luis Palau? Mi nombre es Jorge Escopazo y quiero darle la más cordial bienvenida a este nuestro punto de encuentro en la radio, donde estudiamos diariamente la Biblia, la Palabra de Dios, junto a miles de oyentes alrededor del mundo, quienes escuchan nuestros programas a través de las emisoras que lo transmiten, como así también a través de nuestro sitio en internet, luispalau.net. En este día, continuando con nuestro estudio en el libro de Josué, Luis Palau nos presenta el mensaje titulado Monumentos Conmemorativos.
4: Hoy continuamos, mi amable oyente, estudiando el estupendo libro que se llama Josué. El sexto libro de la Biblia está en el Antiguo Testamento, pero que tiene lecciones profundas para el cristiano, porque las lecciones del Antiguo Testamento, comparándolas con las del Nuevo, nos dan autoridad para aprender lecciones profundas de parte de Dios. Espero que usted esté leyendo el libro de Josué y que aprenda de esa manera a disfrutar de la palabra de Dios junto con nosotros aquí en el programa Cruzada, cada día que Dios nos permite estar juntos. Hemos estado analizando, como usted recordará, que hay seis fundamentos para toda la vida que aparecen en Josué capítulos 4 y 5. En el día de ayer vimos el primero, que yo titulé Un corazón que no olvida. El segundo es Un corazón agradecido. Y quiero leerlo hoy en el versículo 9 de Josué 4. Dice así: Josué también levantó 12 piedras en medio del Jordán, o sea, en el río mismo, en el lugar donde estuvieron los pies de los sacerdotes que llevaban el arca del pacto, y han estado esas piedras allí hasta hoy, o sea, años más tarde. Ahora bien, en el día de ayer, si usted estuvo conmigo, recordará que al cruzar el río Jordán, el pueblo de Israel tomó 12 piedras por mandato de Dios e hicieron un monumento que la Biblia creo que llama monumento conmemorativo, así es, en el capítulo 4 de Josué, y levantaron este monumento en lo que ahora se llama Gilgal, o sea, en el lugar donde acamparon como pueblo por primera vez el día en que cruzaron el río Jordán. Ese monumento es un monumento para no olvidar la fidelidad de Dios. Pero ahora hay otro monumento, y ese monumento está en el río Jordán mismo. Y toma 12 piedras nuevamente y levanta un monumento en medio del río. ¡Qué interesante! ¿Qué querrá significar? En mi opinión, lo que significa es esto. Josué le está diciendo al pueblo: ustedes cruzaron el río Jordán, símbolo de la muerte al yo, símbolo de la muerte al orgullo y al ego. Levantemos un monumento para recordar el poder de Dios. Porque el pueblo cruzó, por así decirlo, un Jordán que los hubiera matado si Dios no frenaba las aguas. Y en el mismo sentido, usted y yo, en nuestra alma y con nuestros labios, y por la conducta de nuestra vida, debemos levantar un monumento espiritual al poder de Dios, que a usted y a mí, cristiano que me escucha, el poder de Dios nos salvó del infierno. El poder de Dios nos salvó de las garras de Satanás. El poder de Dios nos ha salvado de las garras del egoísmo y de las pasiones de la carne. El poder de Dios nos da victoria sobre todos los enemigos, el mundo, la carne y el diablo. Y debemos levantarle un monumento verbal, un monumento por medio de nuestra conducta, que glorifica a Dios, que honra a Dios por nuestro carácter. El pueblo de Israel levantó un monumento de 12 rocas inmensas en medio del río para recordarle a todo el mundo que por allí, en seco, pasó el pueblo de Israel por el poder.

0: poder de Dios. Y usted y yo, que hemos experimentado el poder de Dios en nuestra vida, espiritualmente, físicamente, económicamente, hemos visto el poder de Dios en nuestra vida, debemos levantarle un monumento que es un corazón agradecido. Decíamos en el día de ayer, un corazón que no olvida, un corazón agradecido. Pero llegamos al capítulo 5 y tenemos otro recuerdo sano que debemos enfrentar. Antes de empezar la guerra, ¿ya han cruzado el río Jordán? Sí, eso es símbolo de la muerte al yo. ¿Ya están en la tierra prometida? Sí, están en la tierra santa. Pero antes de ir a la guerra, recuerde lo que dije ayer, la vida secreta es el secreto de la prosperidad y el éxito. La vida personal, la vida íntima con Dios, la vida secreta que el mundo no ve, pero que usted y su Dios sí ven y conocen. La vida secreta que yo tengo que vivir cada día delante de mi Dios. Esa vida secreta es el secreto de la prosperidad y del éxito en la vida cristiana, en la vida espiritual. Tienen que dar un tercer paso fundamental antes de empezar la guerra contra Jericó y todos los enemigos que se le iban a abalanzar sobre el pueblo de Israel. ¿Cuál es el tercer paso? ¿Recuerda cómo lo titulé? Lo titulé un corazón rendido. Un corazón rendido. ¿De qué estoy hablando? De la circuncisión. La circuncisión usted va a tener que leerlo porque el tiempo no me permite. En el capítulo 5 de Josué, le ruego que lo lea. Si está leyendo la Reina Valera, revisión del 60, es en la página 228. Ahora bien, la circuncisión era una operación con un cuchillo muy afilado que el pueblo tenía que hacer en uno de los órganos masculinos. ¿Para qué? Parece una ceremonia un tanto extraña. ¿Qué enseña esa ceremonia? Según el libro de Colosenses, en el Nuevo Testamento, la circuncisión es símbolo de la muerte al yo, de la muerte a la carne, de la muerte al ego, y el permitir que Dios sea Dios en toda nuestra vida. Gilgal quiere decir rodar. Y Dios dice que después que él, el pueblo de Dios, fue circuncidado, o sea que tuvo esa operación con un cuchillo muy afilado, Dios le dijo a Josué, hoy he quitado de vosotros, en una palabra, he hecho rodar de encima de vosotros el oprobio, la vergüenza de Egipto, por lo cual el nombre de aquel lugar fue llamado Gilgal hasta hoy, que quiere decir hacer rodar. ¿Cuál era la vergüenza de Egipto? Bueno, físicamente era que los egipcios no se circuncidaban. ¿Pero qué simbolismo tiene esto? Lo que quiere decir es esto, que el oprobio, la vergüenza de la esclavitud previa, estaba quitada. El pueblo de Israel, para ellos, Egipto era símbolo de, ¿qué? Esclavitud, porque en Egipto eran esclavos. Ahora, Dios los sacó de Egipto y la circuncisión es un recuerdo diario para todos los hombres del pueblo de Israel, que ellos no eran más esclavos, y que todos los hábitos egoístas, todas las costumbres pecaminosas, todas las actitudes egocéntricas, egoístas y feas de la vida, estaban quitadas porque eran redimidos por el poder de Jesucristo. Todo esto es muy simbólico y a veces un poquito pesado, pero, oh, mi amable oyente, hay que pensar y pensar seriamente. ¿Usted reconoce que su corazón está rendido a la voluntad eterna de Dios? ¿Usted ha hecho un abandono serio de sus deseos, ambiciones y pasiones a la voluntad de Dios? Note lo que le dijo Dios a Josué. Toma cuchillos afilados, muy cortantes, y circuncida a los hijos de Israel. Estos cuchillos afilados son símbolo de que usted y yo, mi amable oyente, tenemos que cortar por lo sano, con todo pecado, todo egoísmo, todo lo malo, egocéntrico, malicioso que haya en nuestra vida. Cuchillos muy afilados. Hermano, hermana, corte usted de su vida todo lo que le destruye y deshonra a Dios. Todo pecado, toda ambición, todo sueño, todo pensamiento, toda palabra, toda actitud que es ofensiva a un Dios santo, tome un cuchillo afilado espiritualmente y corte, corte, corte. Porque eso va a ser un corazón rendido y Dios lo va a poder usar para su gloria siempre.
1: Para ponerse en contacto con Luis Palau y hacerle llegar sus comentarios o sus preguntas, le puede escribir a la dirección de correo electrónico consejos@luispalau.net. consejos@luispalau.net. Y de esta forma llegamos al segmento musical de nuestro programa. Hoy nos acompaña Willy García con la canción Tengo Razón.

0: Así nos acompañaba Willy García por el segmento musical de nuestro programa Cruzada con Luis Palau, con esta preciosa melodía, Tengo Razón. Y de esta forma estamos llegando al final de nuestro programa. Nos tenemos que despedir, pero si el Señor lo permite, nos vamos a reencontrar en nuestra próxima presentación. Mi nombre es Jorge Escopazo. Fue un placer acompañarle en este día. Recuerde visitarnos en nuestro sitio en internet www.luispalau.net.
1: Amigos oyentes, muchas gracias por su fina sintonía al programa de este día. Les estaremos esperando muy pronto para el próximo programa Cruzada con Luis Palau. Hasta entonces, recuerden las palabras de nuestro Señor Jesús. Felices los de corazón limpio, pues ellos verán a Dios.
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Pasando Jesús por una ciudad en la cual caminaba y predicaba, cuando de pronto apareció un hombre detrás de él corriendo diciendo: Maestro, maestro, maestro, mi hija está enferma. Mi hija está enferma, ve y sánale, sánale. El maestro le dijo: Vamos. Y cuando iban a la casa de este hombre llamado Jairo,

¿Quién me ha tocado? ¿Quién me ha tocado? Pero maestro, maestro, si es la multitud quien te aprieta y tú dices, ¿quién te ha tocado? ¿Quién te ha tocado?

Y apareció una mujer en medio de tanta gente llorando. Le dijo: Señor, Señor, yo

perdóname. Perdóname, Señor, ten piedad de mí. Tu fama llegó a mí. El maestro le dijo: mujer,

Y así Jesús, después de haber sanado a esta mujer que sufría de un flujo de sangre, continuaba su viaje a la casa de Jairo. Pero instantes antes de llegar, apareció un criado de Jairo corriendo diciendo: Señor, Señor, Señor, Señor, no, no molestéis más al maestro, no molestéis más al maestro, porque tu hija ha muerto, tu hija ha muerto. Y Jairo se entristeció por un momento, mas Jesús le dijo: Ten paz, Jairo. Ten paz, Jairo, porque tu hija no ha muerto. Tu hija no ha muerto, tan solo duerme. Ten paz, Jairo. Jesús consolando a Jairo,

y vio a la niña postrada y le habló en arameo diciendo: Talita Kumi, Talita Kumi, Talita Kumi, que traducido quiere decir: niña, a ti te digo,

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Muchas son las aflicciones del justo, pero de todas ellas le librará Jehová. Él guarda todos sus huesos, ni uno de ellos será quebrantado. Matará al malo la maldad, y los que aborrecen al justo serán condenados. Jehová redime el alma de sus siervos, y no serán condenados cuantos en él confían. Salmo 34, versículo del 19 al 22.

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0: Son las 8 de la mañana, 45 minutos.
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2: Luis es uno de esos hombres que quisieran alcanzar el sol con una mano. Está lleno de ilusiones, de planes, sueños y de ideas. A todo el mundo le comunica elocuentemente cuál va a ser su futuro. La gente lo escucha, pero por dentro se dice, bueno, eso lo vengo oyendo hace mucho tiempo, pero no está pasando nada en su vida. Desde luego, Luis se ha dado cuenta que los años han pasado y los logros no vienen. Entonces, ha decidido que lo que él no es, lo sean sus hijos. Los tiene registrados en una academia de artes marciales para que aprendan a defenderse, aunque él mismo nunca hace ejercicio. Los inscribió en otra academia de tipo militar para que aprendan la disciplina y la obediencia, aunque él mismo es desordenado y siempre llega tarde a donde debe ir. Los inscribió en un club de apreciación de música clásica, aunque él inclina su gusto por la música ranchera. Los domingos los manda a misa para que crean en Dios, aunque la última vez que él fue a la iglesia fue durante su matrimonio, y eso porque lo forzaron. Mi amiga, mi amigo, hay muchos Luises por ahí que hacen lo mismo que este amigo de nuestra historia. Si nosotros deseamos que nuestros hijos sean algo, es necesario que ese algo, o al menos parte de él, sea un reflejo de nuestra propia vida. Nosotros los padres somos los espejos donde los hijos se reflejan. Ellos, por admiración o por costumbre, de todos modos nos van a imitar. Si lo van a hacer, que lo hagan imitando lo bueno. La Biblia dice, sed imitadores de Dios como hijos amados. Imagínate, imitadores de Dios como hijos que somos de Él. Pero, ¿eres tú un hijo de Dios? Bueno, la gente afuera dice que todos somos hijos de Dios, pero ¿no es normal que uno como hijo imite a sus padres? Y si una persona vive más al estilo del diablo, haciendo con su vida lo que quiere, ¿será esa persona una hija de Dios o una hija del diablo? Lo segundo está.

0: más de acuerdo con la enseñanza de la Biblia. Para ser hijo de Dios hay que nacer de nuevo, empezar otra vez, reconocer a Cristo como Señor de toda la vida. Esto lo puedes conseguir mediante la fe y el arrepentimiento. Toma tu vida así tal como ella es y ríndela incondicionalmente al Señor Jesús. Él te recibirá, nunca te rechazará. Su amor y su misericordia son infinitamente más grandes que tus pecados. Dice la Biblia, al corazón contrito y humillado no lo desprecias. Tú, oh Dios, acércate ahora y recibe el bien de Dios para tu vida.
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0: Salmo, capítulo 70. Oh Dios, apresúrate a librarme. Apresúrate, oh Señor, a socorrerme. Sean avergonzados y humillados los que buscan mi vida. Sean vueltos atrás y cubiertos de ignominia los que se complacen en mi mal. Sean vueltos atrás por causa de su vergüenza los que dicen, ajá, ajá. Regocíjense y alégrense en ti todos los que te buscan. Que digan continuamente, engrandecido sea Dios los que aman tu salvación. Mas yo estoy afligido y necesitado. Oh Dios, ven pronto a mí.
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0: Son las 10 de la mañana, 13 minutos.
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4: Señor Palau, me dice una señorita, mi novio y yo terminamos, porque yo perdí la confianza en él debido a que él pensó que yo era una chica fácil. Tengo 15 años. Yo sigo queriéndolo y él me quiere a mí. ¿Debo perdonarlo o no? Ah, mi estimada señorita, vamos por pasos y vamos rápidamente. Primeramente, sí, usted debe perdonarlo. ¿Qué es el perdón? Perdón es no guardar rencor, no tratar de vengarse, no repetir a otros la ofensa hecha, es pedirle a Dios que le perdone a usted y luego perdonar a la persona que le ha ofendido. Sí, perdónele a su novio por creer que usted era una chica fácil. Segundo, señorita, la felicito mil veces por no haber caído en la trampa de un muchacho que se quiso aprovechar de su juventud, quizás de su hermosura, y quiso aprovecharse de su virginidad. Gracias a Dios que usted lo frenó y que lo dejó. Usted hizo lo correcto. Ahora, en tercer lugar, en cuanto al...

0: La casa de sus padres. Parece ser que usted tiene buenos padres. Señorita, gócese en los estudios, gócese en los paseos, gócese en la iglesia con los muchachos y las señoritas jóvenes, puros cristianos, que saben gozar de la vida en toda su plenitud, pero sin pensamientos impropios e impuros. Señorita, en cuarto lugar, sepa usted que hay una línea de autoridad bíblica dentro de la familia. Sí, primero, Dios le da a cada miembro de la familia cierto nivel de autoridad. Por ejemplo, el padre es la cabeza del hogar. En segundo lugar está la madre, a quien el padre le delega autoridad. Luego vienen los hijos. Y la Biblia dice, «Hijos, obedeced a vuestros padres en todo». Ahora, señorita, Dios le va a mostrar su voluntad en cuanto al noviazgo con la ayuda y la cooperación de su padre y de su madre. Dichosa usted que tiene padre y madre buenos, según capto por su carta. Lo que Dios le está enseñando en cuanto a este noviazgo que usted tenía con este muchacho es que Dios quiere que usted sujete sus noviazgos y amistades a la aprobación de sus padres. En una palabra, no salga usted de novia, ni siquiera para pasar un rato así a escondidas, sin que sus padres estén enterados de lo que está pasando. No de todos los detalles, pero que ellos tengan la aprobación o que le den la aprobación. Porque, señorita, la mejor protección para usted es que su padre y su madre estén de acuerdo con sus salidas, sus noviazgos y los muchachos con quienes usted hace amistad. Ese es el plan de Dios. Es la hermosura de seguir a Jesucristo. Es la hermosura de conocer para qué es la vida, de dónde venimos, por qué estamos aquí, a dónde vamos. Y eso todo lo enseña el hermoso libro de Dios, la Biblia. Señorita, adelante, perdonando al muchacho, sujetándose a los padres, Dios la va a bendecir.
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0: son las 10 de la mañana, 45 minutos.
1: Señor, has derramado lluvia de sanidad sobre tus hijos. Por eso hoy estamos agradecidos delante de ti. ¿Cuánto pueden decir amén? Y le dicen gracias, Señor.

Los Proverbios, capítulo 17. Mejor es un bocado seco y con él tranquilidad que una casa llena de banquetes con discordia. El siervo prudente prevalecerá sobre el hijo sin honra y con los hermanos participará de la herencia. El crisol es para la plata y el horno para el oro, pero el Señor prueba los corazones. El malhechor escucha a los labios perversos. El mentiroso presta atención a la lengua detractora. El que se mofa del pobre afrenta a su hacedor. El que se regocija de la desgracia no quedará sin castigo. Corona de los ancianos son los hijos de los hijos, y la gloria de los hijos son sus padres. No convienen al necio las palabras elocuentes, mucho menos al príncipe los labios mentirosos. Talismán es el soborno a los ojos de su dueño. Donde quiera que se vuelva, prospera. El que cubre una falta busca afecto, pero el que repite el asunto separa a los mejores amigos. La reprensión penetra más en el que tiene entendimiento que 100 azotes en el necio. El rebelde solo busca el mal, y un cruel mensajero se enviará contra él. Mejor es encontrarse con una osa privada de sus cachorros que con un necio en su necedad. Al que devuelve mal por bien, el mal no se apartará de su casa. El comienzo de la contienda es como el soltar de las aguas. Deja pues la riña antes de que empiece. El que justifica al impío y el que condena al justo, ambos son igualmente abominación al Señor. ¿De qué sirve el precio de la mano del necio para comprar sabiduría cuando no tiene entendimiento? En todo tiempo ame el amigo. Y el hermano nace para tiempo de angustia. El hombre falto de entendimiento se compromete y sale fiador a favor de su prójimo. El que ama la transgresión ama la contienda. El que alza su puerta busca la destrucción. El de corazón perverso nunca encuentra el bien, y el de lengua pervertida cae en el mal. El que engendra un necio para su tristeza lo engendra, y el padre del necio no tiene alegría. El corazón alegre es buena medicina, pero el espíritu quebrantado seca los huesos. El impío recibe soborno bajo el manto, para pervertir las sendas del derecho. En presencia del que tiene entendimiento está la sabiduría, pero los ojos del necio están en los extremos de la tierra. El hijo necio es pesadumbre de su padre, y amargura para la que lo dio a luz. Ciertamente no es bueno multar al justo, ni golpear a los nobles para su rectitud. El que retiene sus palabras tiene conocimiento, y el de espíritu sereno es hombre entendido. Aún el necio.

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0: Son las 11 de la mañana, 13 minutos.
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2: Don Fabio era un hombre rico. Había hecho su fortuna de la nada, trabajando su vida entera en el honrado trabajo del campo. Ganadero, agricultor, industrial a ratos, negociante honesto que aplicaba la regla de oro a sus negocios, había hecho con los años una buena fortuna. No era una riqueza que es una especie de culpa, sino una riqueza noble y sana, fruto de 40 años de trabajar sin descanso, pagando las cuentas, pagando los impuestos al gobierno, no engañando a nadie y ofreciendo siempre la mejor calidad al precio justo. Un día don Fabio quiso hacer un gran banquete para convidar a sus amigos. Contrató cocineros, compró toda clase de carnes, frutas, verduras, armó grandes cocinas y puso a trabajar una multitud de peones. Don Fabio se regocijaba solo al pensar en su fiesta de amistad y en la alegría que tendrían sus invitados saboreando la carne, la ensalada, la fruta, el pan casero y todas las demás vituallas. A la hora de la cena, envió a sus criados a decir a los invitados: vengan, que ya todo está listo. El asado está listo, el pan recién horneado. Todo está esperándoles. Pero, ¡oh, desilusión para el bueno de don Fabio! Nadie acudió a la cita. Uno de los invitados le mandó a decir: discúlpeme, don Fabio, pero acabo de comprar unos animales, tengo que ir a verlos y no puedo asistir a la cena. Otro le dijo: he comprado 5 yuntas de bueyes, quiero examinarlos y no puedo ir, lo siento. Otro de más allá puso otra excusa: acabo de casarme, dijo, y mi mujer no me deja salir. Por favor, amigo mío, discúlpeme. La mayoría de los invitados ni siquiera respondió. Don Fabio se enojó. ¿Cómo podía ser posible? Tantos años de ser amigo de todos ellos, tantas ayudas como les había hecho, tantas veces que les prestó dinero y los sacó de apuros, no valían nada. Ahora que los invitaba a una cena, ninguno quería venir. Entonces don Fabio mandó a sus peones que fueran por toda la ciudad y que invitaran a todos los pobres, los mendigos, los vagabundos que encontrasen, y aunque sea a la fuerza, que los trajeran a la fiesta. Y si todavía no se llenaba la casa, que fueran por los caminos, los campos, las aldeas, y que trajeran a todos cuantos de buena voluntad aceptaran la invitación. De los primeros invitados, ninguno gustaría la cena. Esta es, mi amiga, mi amigo, dicha así en palabras actuales, la parábola de Jesús, llamada de la gran cena. Está en el Evangelio de Lucas, capítulo 14. Dios está invitando a todo el mundo a venir a la gran fiesta de la salvación que Cristo mismo preside. Tú también estás invitado. ¿Te vas a disculpar o vas a aceptar? La decisión es tuya, mi amiga, mi amigo. Corre y sé parte de la gran celebración que Jesús ahora te está ofreciendo.
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0: Y seguimos cantando. Y le seguimos dando. Vamos a mandarle un beso bien grande a Dios y decirle gracias porque tú me das amor.
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0: Salmo, capítulo 129. Muchas veces me han perseguido desde mi juventud. Diga ahora Israel, muchas veces me han perseguido desde mi juventud, pero no han prevalecido contra mí. Sobre mis espaldas araron los aradores, alargaron sus surcos. El Señor es justo, ha cortado las coyundas de los impíos. Sean avergonzados y vueltos atrás todos los que odian a Sión. Sean como hierba en los techos, que se seca antes de crecer, con la cual el segador no llena su mano, ni el recogedor de gavillas sus brazos. Y no digan los que pasan la bendición del Señor.
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0: 12 horas, 24 minutos.
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cuenta de una vez que no hablé más, ni siquiera pronuncié la palabra libertad, porque qué libertad ha obtenido el ser humano si este mundo de hoy está lleno de esclavos. 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

0: 12 horas, 52 minutos.
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4: Señor Palau, soy un muchacho de 17 años, pero no tengo planes para mi vida. No sé qué hacer con ella. No sé a dónde ir, no sé qué estudiar, no sé qué carrera seguir, no sé para qué vivir. Señor Palau, ¿qué hago con mi vida? Me dice este muchacho. Mi estimado joven, usted tiene que hacer dos cosas principales con su vida. Primero, usted tiene que decidir y establecer cuáles serán los objetivos de su vida. ¿Cuáles son los planes futuros de su vida? ¿Qué es lo que usted desea hacer en lo profundo de su corazón? Le recomiendo, pues, en primer lugar, que se consiga una libreta en blanco, de hojas sueltas, y que empiece a hacer notas sobre los deseos de su corazón. Anótelos para que nadie lo vea, nadie lo lea. Usted esconda esa libreta, pero en la presencia de Dios anote de todo corazón cuáles son los sueños y los deseos de su corazón. Sea sincero consigo mismo. No esconda nada. Recuerde que nadie va a ver sus notas, solo usted y Dios. Y escriba como en la presencia de Dios. ¿Qué quiero hacer con mi vida? ¿Cuál sería mi sueño? Si yo pudiera hacer lo que quisiera, ¿qué haría con mi vida? Luego se pregunta realísticamente, ¿qué habilidades tengo? ¿Qué capacidades tengo? ¿Qué facilidad de palabra o de pensamiento o de hechos con mis manos, con mi cabeza, con mi lengua? ¿Qué capacidades tengo? Anote usted eso en esa libreta secreta suya para ir descubriendo los deseos y los sueños de su corazón y las posibilidades que hay en su vida. Tercero, converse con sus amigos, sobre todo con su padre y con su madre, con algún tío, con el pastor de su iglesia. Pregúnteles qué piensan ellos que usted puede hacer. Pregúnteles cuáles creen que son sus dones, sus capacidades. Sus amigos pueden ser sus mejores consejeros, aunque siempre todo lo tiene que tomar con un granito de sal. Eso es lo primero, que usted escriba y anote y mantenga por allí, en secreto, para usted y Dios, cuáles son los deseos, los sueños de su corazón, lo que quisiera hacer y luego lo que cree que puede hacer. Entonces puede hacer un plan para poder obtener esos objetivos y esos planes. Pero en segundo lugar, ¿qué puede usted hacer con su vida? ¿Qué hago con mi vida? Me pregunta usted. Se lo digo. Amarás al Señor tu Dios de todo tu corazón, de toda tu mente, con toda tu alma y con todas tus fuerzas. Y amarás a tu prójimo como a ti mismo. No hay mandamientos más grandes que estos. Y de estos dos mandamientos dependen toda la ley y los profetas también. Esas son, mi estimado joven, las palabras de Jesucristo, el Hijo de Dios. ¿Qué puede hacer con su vida? Sí, escribir sus objetivos y analizar su alma y sus capacidades que Dios le ha dado. Pero aún más importante es que usted ame a Dios con todo lo que tiene: intelecto, emociones, voluntad y fuerza física. Joven, entréguele toda su vida a Dios. Y luego, amar a su prójimo como a sí mismo. Hay tanto que hacer en el mundo, hay tantos pobres que ayudar, tantas familias que sufren, tantos niños abandonados. Hay mucho que hacer, mi estimado joven. ¿Qué puede hacer con su vida? Haga esos dos pasos. Y si quiere, escríbame de nuevo para seguir ayudándole.
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Romanos, capítulo 7. ¿Acaso ignoráis, hermanos, pues hablo a los que conocen la ley, que la ley tiene jurisdicción sobre una persona mientras vive? Pues la mujer casada está ligada por la ley a su marido mientras él vive, pero si su marido muere, queda libre de la ley en cuanto al marido. Así que mientras vive su marido, será llamada adúltera si ella se une a otro hombre. Pero si su marido muere, está libre de la ley, de modo que no es adúltera aunque se una a otro hombre. Por tanto, hermanos míos, también a vosotros se os hizo morir a la ley, por medio del cuerpo de Cristo, para que seáis unidos a otro, a aquel que resucitó de entre los muertos, a fin de que llevemos fruto para Dios. Porque mientras estábamos en la carne, las pasiones pecaminosas, despertadas por la ley, actuaban en los miembros de nuestro cuerpo a fin de llevar fruto para muerte. Pero ahora hemos quedado libres de la ley, habiendo muerto a lo que nos ataba, de modo que sirvamos en la novedad del Espíritu y no en el arcaísmo de la letra. ¿Qué diremos entonces? ¿Es pecado la ley? De ningún modo. Al contrario, yo no hubiera llegado a conocer el pecado si no hubiera sido por medio de la ley. Porque yo no hubiera sabido lo que es la codicia si la ley no hubiera dicho, no codiciarás. Pero el pecado, aprovechándose del mandamiento, produjo en mí toda clase de codicia, porque aparte de la ley, el pecado está muerto. Y en un tiempo, yo vivía sin la ley, pero al venir el mandamiento, el pecado revivió y yo morí. Y este mandamiento que era para vida, a mí me resultó para muerte, porque el pecado, aprovechándose del mandamiento, me engañó y por medio de él me mató. Así que la ley es santa, y el mandamiento es santo, justo y bueno. Entonces, ¿lo que es bueno vino a ser causa de muerte para mí? De ningún modo. Al contrario, fue el pecado, a fin de mostrarse que es pecado al producir mi muerte, por medio de lo que es bueno, para que por medio del mandamiento del pecado llegue a ser en extremo pecaminoso. Porque sabemos que la ley es espiritual, pero yo soy carnal, vendido a la esclavitud del pecado, porque lo que hago no lo entiendo, porque no practico lo que quiero hacer, sino que lo que aborrezco, eso hago. Y si lo que no quiero hacer, eso hago, estoy de acuerdo con la ley, reconociendo que es buena. Así que ya no soy yo el que lo hace, sino el pecado que habita en mí, porque yo sé que en mí, es decir, en mi carne, no habita nada bueno, porque el querer está presente en mí, pero el hacer el bien, no. Pues no hago el bien que deseo, sino que el mal que no quiero, eso practico. Y si lo que no quiero hacer, eso hago, ya no soy yo el que lo hace, sino el pecado que habita en mí. Así que queriendo yo hacer el bien, hallo la ley de que el mal está presente en mí. Porque en el hombre interior me deleito con la ley de Dios. Pero veo otra ley en los miembros de mi cuerpo, que hace guerra contra la ley de mi mente, y me hace prisionero de la ley del pecado que está en mis miembros. Miserable de mí, ¿quién me libertará de este cuerpo de muerte? Gracias a Dios, por Jesucristo Señor nuestro. Así que yo mismo, por un lado, con la mente...

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0: 13:48.
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2: El mar de Galilea esa mañana estaba sereno como un espejo. Eso no era muy común en ese mar, pues solía agitarse muchísimo por el viento y hasta creaba grandes tempestades. El sol se había asomado muy temprano y Jesús, conforme a su costumbre, se había levantado cuando aún era oscuro para retirarse a orar a un lugar apartado. Cada día iban con él los cuatro primeros discípulos que había llamado. Ellos eran Pedro y su hermano Andrés, Juan y su hermano Jacobo. Saliendo de la ciudad, se fueron a caminar mientras él les enseñaba cerca del mar. Allí, en las afueras de la población, como era requerido por las leyes, se amontonaban los leprosos esperando la misericordia de alguien que les llevara un pedazo de pan. Y uno de ellos, que miró a Jesús a lo lejos, apoyándose en un palo que le servía de bastón, vino hasta donde estaba el Señor. Los discípulos, cuando lo vieron y reconocieron en él a un leproso, se hicieron a un lado, porque era totalmente prohibido acercarse a ellos y mucho menos tocarlos. Pero este hombre vino al Señor y, postrándose como quien adora a Dios, le dijo mientras le rogaba: Señor, si quieres, puedes limpiarme. Entonces Jesús, extendiendo la mano, lo tocó y le dijo: sí, quiero, sé limpio. Y en ese mismo momento, todos los vestigios de la terrible enfermedad de la lepra se fueron del hombre. Este, mi amiga, mi amigo, fue otro de los milagros de Jesús. Él, por amor, rompió toda barrera religiosa, cultural, social, que los hebreos respetaban tanto. Y sabes, esa actitud de compasión por el necesitado es nuestra garantía de que ese mismo Jesús tiene cuidado de nuestra necesidad. Puede ser que tú seas considerado por otros un paria social. Tal vez vives en la calle, te has hundido en la droga, en la prostitución, o sencillamente vives de la caridad pública. ¿Sabes? Puede ser que la sociedad te rechace, te condene, te aparte. Pero de una cosa yo estoy seguro: el mismo Jesús que extendió la mano para tocar a un leproso es el que hoy extiende su corazón para tener misericordia de ti. Es el mismo que en una cruz llevaba tu nombre en su corazón cuando moría por tus pecados. Es el mismo que dijo: yo he venido para que tengan vida y la tengan en abundancia. Levántate de medio de tu miseria, levántate y renuncia a ser un paria social. Tú tienes derecho a todas las bendiciones de Dios, al amor de Dios, al poder sobrenatural de Dios. Llama a Jesucristo, llámalo con toda la fuerza de tu corazón, llámalo con fe. Hazlo ahora mismo y Él vendrá hasta ti, te perdonará tus pecados, te sanará física, emocional y espiritualmente para siempre.
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0: Isaías capítulo 50. Así dice el Señor: ¿dónde está esta carta de divorcio con la que repudié a vuestra madre? ¿O a cuál de mis acreedores os vendí? He aquí, por vuestras iniquidades fuisteis vendidos, y por vuestras transgresiones fue repudiada vuestra madre. Porque cuando vine no había nadie, y cuando llamé no había quien respondiera. ¿Acaso es tan corta mi mano que no puede rescatar, o no tengo poder para librar? He aquí, con mi reprensión seco el mar, convierto los ríos en desierto, sus peces hieden por falta de agua, mueren de sed. Yo visto de negrura los cielos y hago de silicio su cobertura. El Señor Dios me ha dado lengua de discípulo para que yo sepa sostener con una palabra al fatigado. Mañana tras mañana me despierta, despierta mi oído para escuchar con los discípulos. El Señor Dios me ha abierto el oído y no fui desobediente ni me volví atrás. Di mis espaldas a los que me herían y mis mejillas a los que me arrancaban la barba. No escondí mi rostro de injurias y esputos. El Señor Dios me ayuda. Por eso no soy humillado. Por eso, como paternal, he puesto mi rostro. Y sé que no seré avergonzado. Cercano está el que me justifica. ¿Quién contenderá conmigo? Comparezcamos juntos. ¿Quién es el enemigo de mi causa? Que se acerque a mí. He aquí, el Señor Dios me ayuda. ¿Quién es el que me condena? He aquí, todos ellos como un vestido se gastarán, la polilla se los comerá. ¿Quién hay entre vosotros que tema al Señor, que oiga la voz de su siervo, que ande en tinieblas y no tenga luz? Confíe en el nombre del Señor y apóyese en su Dios. He aquí todos vosotros que encendéis fuego, que os rodeáis de teas, andad a la lumbre de vuestro fuego y entre las teas que habéis...
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0: 15:28.
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4: Me dice un caballero joven: señor Palau, tengo un problema con mi novia. Yo quise casarme con ella hace poco, pero ella no quiso porque yo estaba sin trabajo en aquel tiempo. Ahora, yo no me quiero casar. Y ella me dice que me espera para casarse. Yo no miro esto como algo correcto. Y el amor que tengo para con ella está debilitándose. Quiero saber si es aconsejable prolongar el noviazgo a estas alturas. Bueno, mi estimado caballero, espero que la reacción suya para con esta novia, que obviamente usted ama, ¿no será por venganza del orgullo que usted ahora se niega? ¿Usted quiere prolongar el noviazgo? ¿Por qué? ¿Ella quiere casarse ahora? ¿Por qué no? ¿Usted quiso casarse hace poco tiempo y ella, por su falta de trabajo, se negó? Le digo la verdad, a lo mejor fue sabia su novia. A lo mejor es más sabia que usted, caballero. Se dio cuenta que si se casan sin trabajo, ¿cómo van a vivir? Mientras quedándose en la casa de los padres de ella, por lo menos ella tenía con qué vivir y usted también. Me parece que Dios le ha dado una novia muy, muy sabia y usted la debe respetar por esa actitud de ella y la debe amar y la debe aprender a oír y a escuchar de vez en cuando. No crea que la mujer es tonta. La esposa es más sabia y astuta que nosotros en casi todas las cosas de la vida. Por lo tanto, escúchela a su compañera. Cásese, señor. Primero, el hombre debe ser el líder. Sí. Debe sostener la familia. Sí. Ahora usted tiene trabajo. Ahora se puede casar. Ella le dice que lo está esperando para casarse. Cásese de una vez. Dios le ha bendecido. Le ha dado una novia muy sabia. Usted la va a aprender a respetar si es un hombre astuto y sabio. Cásese de una vez. Segundo, deben, sin embargo, prolongar el noviazgo hasta que se pongan de acuerdo ustedes dos. Por el momento ha habido un conflicto realmente muy sin importancia. Es cuestión de fechas. Júntense, hablen, hagan oración a Dios, consulten, fijen una fecha y cuando tengan esa paz, esa certeza interna de que ya han encontrado la mejor fecha y que están en la voluntad de Dios, cásense. Le hago una pregunta, sin embargo, en tercer lugar. ¿Qué dicen sus padres? ¿Usted ha hablado con los padres de ella? ¿Ha hablado con sus propios padres suyos de usted? ¿Han hablado claramente? ¿Sabe usted que aunque sean muy humildes y muy pobres, los padres, aunque viven una vida 50% normal, tienen sabiduría y tienen prudencia y tienen buenos consejos? Honra a tu padre y a tu madre, dice la Biblia. Obedeced en el Señor a vuestros padres, dice Dios. ¿Por qué no consulta con sus padres? Aprecio mucho su carta y espero que me siga escribiendo y que seamos amigos por correspondencia y que algún día nos conozcamos. Entonces, hago un repaso. Primero, yo quiero que se debe casar. Dios le ha dado una buena novia y un buen trabajo. Segundo, fijen la fecha juntos. Ni ella sin usted, ni usted sin ella. Juntos. Eso es lo mejor. Empiecen ahora a trabajar juntos. Tercero, consulte con sus padres. Yo creo que usted va a tener un matrimonio muy feliz, sobre todo si caminan los dos con Dios.
3: 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Confiamos en que estas palabras le conduzcan a una vida mejor. 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

Isaías, capítulo 11. Y brotará un retoño del tronco de Isaí, y un vástago de sus raíces dará fruto, y reposará sobre él el espíritu del Señor, espíritu de sabiduría y de inteligencia, espíritu de consejo y de poder, espíritu de conocimiento y de temor del Señor. Se deleitará en el temor del Señor, y no juzgará por lo que vean sus ojos, ni sentenciará por lo que oigan sus oídos, sino que juzgará al pobre con justicia, y fallará con equidad por los afligidos de la tierra. Herirá la tierra con la vara de su boca, y con el soplo de sus labios matará al impío. La justicia será ceñidor de sus lomos, y la fidelidad ceñidor de su cintura. El lobo morará con el cordero, y el leopardo se echará con el cabrito, el becerro, el leoncillo y el animal doméstico andarán juntos, y un niño los conducirá. La vaca y la osa pasarán, sus crías se echarán juntas, y el león, como el buey, comerá paja. El niño de pecho jugará junto a la cueva de la cobra, y el niño destetado extenderá su mano sobre la guarida de la víbora. No dañarán ni destruirán en todo mi santo monte, porque la tierra estará llena del conocimiento del Señor, como las aguas cubren el mar. Acontecerá en aquel día que las naciones acudirán a la raíz de Isaí, que estará puesta como señal para los pueblos, y será gloriosa su morada. Entonces acontecerá en aquel día que el Señor ha de recobrar de nuevo con su mano por segunda vez al remanente de su pueblo que haya quedado de Asiria, de Egipto, de Patros, de Cus, de Elam, de Sinar, de Amad y de las islas del mar. Alzará un estandarte ante las naciones, reunirá a los desterrados de Israel y juntará a los dispersos de Judá, de los cuatro confines de la tierra. Entonces se disipará la envidia de Efraín, y los que hostigan a Judá serán exterminados. Efraín no envidiará a Judá, y Judá no hostigará a Efraín. Y ellos se lanzarán sobre el costado de los filisteos al occidente. Juntos despojarán a los hijos del oriente. Edom y Moab estarán bajo su dominio, y los hijos de Amón les estarán sujetos. Y el Señor destruirá la lengua del mar de Egipto, y agitará su mano sobre el río. Con su viento abrasador lo partirá en siete arroyos, y hará que se pueda pasar en sandalias, y habrá una calzada desde Asiria para el remanente que quede de su pueblo, así como la

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0: Música para alabar.
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0: 16 horas, 21 minutos.
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0: darnos la victoria. Te alabamos.
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0: Te alabamos, Jesús. Te alabamos, Jesús. Oh, eres bueno.
1: Jesús, nuestra salvación.
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2: Escúchame. 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Me voy.

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2: Don Julián daba los golpes con una furia impresionante. Al cabo de unos minutos, Rodrigo, su hijo, tenía la ropa rota, la espalda sangrando y un ojo amoratado. Su padre le pegaba como si fuera un adulto, un enemigo o alguien sorprendido haciéndole daño a la familia. El hecho es que Rodrigo apenas tenía 8 años de edad y nadie podía meterse, ni su esposa, ni sus empleados en la hacienda, nadie, porque la furia de ese hombre se descargaba sobre cualquiera. Después de la soberana paliza que le dio a su hijo, aquel hombre, loco de rabia, gritó: «Ya lo saben, a mí se me obedece, a mí se me cumple todo lo que se me promete. En esta casa y en esta hacienda yo soy el que mando, y aquí se hace lo que a mí se me da en ganas». Un pequeño murmullo de aceptación salió de su débil esposa, de sus hijos más pequeños, y los empleados, uno a uno, se fueron retirando del lugar. Rodrigo, como si fuera un esclavo, quedó amarrado de un árbol sin poder recibir asistencia ni siquiera de su madre. «Esto es para que aprenda», gritó aquel hombre sanguinario. Mi amiga, mi amigo, tú lo sabes. ¿Cuántos cientos de hombres creen que sus familias se gobiernan como si fueran barracas de soldados en entrenamiento? ¿Cuánto daño ha hecho ese espantoso machismo en nuestra cultura hispana? ¿Cuántas esposas han sido destruidas y lanzadas al adulterio? ¿Cuántos hijos han sido dañados y enviados a la calle o a un mal matrimonio por culpa de esos ogros que imponen con rigor una disciplina que ni ellos mismos tienen? Pero ¿sabes una cosa, mi amiga, mi amigo? Se está formando en medio de nuestro pueblo una nueva generación de hombres, hombres de principios, hombres de promesas, hombres de valor, hombres de palabra, hombres de honradez, hombres de honestidad, hombres de amor genuino. Esos hombres honran a sus esposas, las aman de la misma manera como Cristo amó a la iglesia y se dio a sí mismo por ella. Hombres que enseñan, amonestan y disciplinan a los hijos en los caminos rectos del Señor. Hombres de acuerdo a la palabra de Dios. Estos hombres han aprendido el secreto de guiar a sus familias. Lo hacen como quien come pescado. Tienen mucho cuidado de que las espinas no le hagan daño a nadie. Son los hombres que Santiago, el escritor bíblico, menciona como los pacificadores que siembran en paz y cosechan en justicia. Pero para ser de estos hombres y para gobernar una casa con esa calidad, se necesita la presencia, el poder y la sabiduría de Dios. Ven, mi amiga y mi amigo, entrégale tu vida sin reservas al Señor Jesucristo. Serás una nueva persona y verás cómo surge un nuevo hogar.
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